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Ay. Y este se titula Mientes, el último tema de este mix, y dice de la siguiente manera. Escucha.

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Jesús en su hogar, un programa de la Iglesia Evangélica Pentecostal, Cruzada Universal. Con inmensa alegría estamos dando inicio a este programa. Amén. Pastor Javier de la Rosa, quien les habla, y patrocinados por Farmacia Seguá. Que Dios esté bendiciendo esa empresa que a años trabaja para el bienestar del pueblo. Amén. Allí en la esquina de la calle 504, está siempre a su entera disposición. Amén. También queremos felicitar de cumple un añito de Martín. Amén. Que Dios esté bendiciendo a sus padres también, Loisi, y que estén siendo bendecidos en el nombre de Jesús allí. Amén. Que todos estén siendo bendecidos en este domingo. Estamos leyendo Horacio y Lois, que estén siendo bendecidos con el primer añito de su hijo. Amén. Y así estamos leyendo el Salmo 1, que dice: bienaventurado el varón que no anduvo en consejos de malos, ni estuvo en camino de pecadores, ni en silla de escarnecedores se ha sentado, sino que en la ley de Jehová está su delicia, y en su ley medita de día y de noche. Será como árbol plantado junto a corrientes de aguas, que da su fruto en su tiempo, y su hoja no cae, y todo lo que hace prosperará. No así los malos, que son como el tamo que arrebata el viento. Por tanto, no se levantarán los malos en el juicio, ni los pecadores en la congregación de los justos. Porque Jehová conoce el camino de los justos, mas la senda de los malos perecerá. Amén. Que Dios esté bendiciendo, que usted pueda ser bienaventurado, que usted pueda andar en el camino del Señor. Amén. Y estarse en la estar que su delicia sea la palabra del Señor. Amén. Y en su ley medita de día y de noche, y será como árbol plantado junto a corrientes de agua. Amén. Que da su fruto en su tiempo, su hoja no cae, y todo lo que hace prosperará. Amén. Es el deseo de Dios para usted, para su vida, y el deseo nuestro para transmitirle esa palabra de Dios que lo puede fortalecer y revestir. Estamos complaciendo con una alabanza a toda la audiencia. Amén. Y todos los hermanos, en el nombre de Jesús. Amén.

0: Amén. Qué linda alabanza. Amén. Que para todo hay una salida. El Señor tiene una bendición para su vida en este domingo. Amén. Para su familia. Estamos orando por ese vecino que está desaparecido, Nelson Rivero. Que son todos cosas que tocan, conmueven el corazón del pueblo. Amén. Un vecino muy querido, muy, muy respetuoso. Y estamos orando para su localización. Amén. Así que todo, para todo hay una salida. Confiamos en Dios, confiamos en este Dios verdadero que predicamos su palabra. Amén. Yo voy a estar pasando para Nancy, estar trayendo la programación de nuestra iglesia. Amén.
1: Amén. Saludamos a todos los hermanos con la paz del Señor. Que Dios esté bendiciendo en esta mañana. Y saludamos también a los oyentes, aquellos que están enganchaditos en la radio escuchando el programa de la Iglesia Cruzada Universal. Voy a pasar la programación de nuestra iglesia, la Iglesia de Seguá, los martes, estudio bíblico a las 19:30 horas, los miércoles cultos de Señora a las 19:30 horas, los jueves cárcel a las 16 horas, los viernes culto de oración a las 19:30 horas, los sábados el minuano a las 15 horas, los sábados la escuelita de los niños también a las 15 horas, sábado culto de jóvenes a las 19:30 horas y domingo culto público a las 19:30 horas. También en Noblía, los viernes culto de señora a las 19 horas y domingo culto público a las 16 horas. Así que los esperamos, pasen por la iglesia, reciban de la palabra del Señor, reciban de una oración aquello que estén necesitando. Amén.
0: Amén, que Dios esté bendiciendo nuestros hermanos que puedan arrimarse a la iglesia. Hoy gran culto en la iglesia a las 19:30, a las 16 en Noblías. Que Dios esté bendiciendo a nuestros hermanos. Hoy estamos orando por el país de Túnez. Amén. Oramos por los evangelistas que con valentía proclaman el evangelio a los musulmanes a pesar de ser prohibido. Amén. Entonces la batalla que tienen nuestros hermanos sobre la faz de esta tierra, y todos nosotros orando, ayunando, intercediendo unos por los otros para que el evangelio sea proclamado mismo en lugares donde es prohibido. Amén. Hay muchos países que prohíben el evangelio, muchos países que torturan, muchos países que persiguen las iglesias. Nosotros damos gracias acá por la libertad que podemos proclamar el evangelio. Le podemos decir a usted hoy con libertad que el Señor es el camino, la verdad y la vida. Amén. Que usted pueda buscar al Señor en cuanto puede ser hallado. Amén. Damos gracias. Hay tiempo, es hoy el tiempo, hermano. No es para mañana, no es voy a esperar cambiar, voy a esperar mejorar mi vida. No, es hoy, porque de otra manera usted no va a conseguir una vida saludable, una vida abundante. Que Dios esté bendiciendo. Vamos un trecho de otra alabanza y así ya venimos con la palabra del Señor.

Amén, Dios nunca falla. Qué maravillosa alabanza, hermano. Amén. Que Dios los esté bendiciendo en este domingo. Vamos a compartir la lectura de la palabra del Señor, que se encuentra en Mateo 6:25. La propia palabra ya lo dice todo. Amén. Dice así la palabra del Señor: el afán y la ansiedad, el título del versículo. Dice: por tanto os digo que no os afanéis por vuestra vida, que habéis de comer o que habéis de beber, ni por vuestro cuerpo, que habéis de vestir. ¿No es la vida más que el alimento y el cuerpo más que el vestido? Mirad las aves del cielo, que no siembran ni siegan, ni recogen en graneros, y vuestro Padre Celestial las alimenta. ¿No valéis vosotros mucho más que ellas? ¿Y quién de vosotros podrá, por mucho que se afane, añadir a su estatura un codo? Y por el vestido, ¿por qué os afanáis? Considerad los lirios del campo, como crecen, no trabajan ni hilan. Pero os digo que ni aun Salomón con toda su gloria se vistió como uno de ellos. Y si la hierba del campo que hoy es y mañana se echa al horno, Dios la viste así, ¿no hará mucho más a vosotros, hombres de poca fe? No os afanéis, pues, diciendo qué comeremos o qué beberemos o qué vestiremos, porque los gentiles buscan todas estas cosas. Pero vuestro Padre Celestial sabe que tenéis necesidad de todas estas cosas. Mas buscad primeramente el reino de Dios y su justicia, y todas estas cosas os serán añadidas. Así que no os afanéis por el día de mañana, porque el día de mañana traerá su afán. Basta cada día su propio mal. Amén. Damos gracias al Señor por esta palabra maravillosa. El énfasis de este libro de Mateo, hermanos, es mostrar las enseñanzas del Maestro. Desde el comienzo al final, el libro indica el nacimiento de Jesús, indica la muerte y resurrección del Señor, para que todo lo que nosotros leemos en este libro nos enseñe a nosotros caminar en la vida cristiana. Caminar en la vida como nos enseña acá, que nos dice que no tengamos afán y ansiedad. Que todo sea normal, porque acá también yo estaba mirando, este pasaje se refiere a la preocupación excesiva y absorbente por las necesidades materiales y el futuro. Amén, como dice acá el versículo, no os afanéis por el día de mañana. Amén, no os afanéis, la bendición es hoy. Hoy usted está respirando, hoy usted ya agradeció a Dios cuando abrió los ojos de mañana y le agradeció al Señor que se levantó, que pudo respirar, que pudo levantarse de su cama, ver a su familia reunida. Eso es lo que quiere Dios. Y usted puede desear cosas, usted puede soñar con cosas, pero que eso no sea primero que el Señor. Entonces, que nosotros demos valor a lo que el Señor nos ha concedido en nuestras vidas. Las necesidades materiales, el afán y la ansiedad, está sobre todo el mundo. Está todo el mundo con afán y ansiedades de tener y de adquirir. Y nosotros miramos y no llevamos nada de esta tierra. Nosotros vinimos desnudos, nosotros nos vamos desnudos. Alguien nos pone una ropa para ponernos en un cajón, pero eso no tiene valor ninguno. Entonces, que no se afane vuestro corazón, no se desespere, no se entristezca porque no consigue las cosas que quiere. Pero afánese sí por buscar el reino de Dios y su justicia. Las demás cosas le serán añadidas, porque buscando al Señor todo puede ser posible. En el nombre de Jesús, nosotros somos más que vencedores si buscamos al Señor. Si nosotros nos ponemos en la presencia del Señor y declaramos que Jesús es el Señor y que no hay otro fuera de Él,
y lo necesitamos como el aire que respiramos. Somos dependientes de Dios. Fuimos creados por Dios para adoración. Fuimos creados por Dios para vivir una vida saludable, una vida abundante en la presencia del Señor. Esperando, mire que nosotros, por ejemplo, vamos aprendiendo, hermano. Cada día vamos aprendiendo con el Señor. Vienen las pruebas, vienen los problemas, vienen las luchas para enseñarnos. Para enseñarnos que nosotros no nos afanemos. No quedemos ansiosos, no quedemos desesperados. Porque las cosas vienen y nosotros le pedimos paciencia al Señor. Le pedimos paz al Señor. Viene una lucha para que nosotros tengamos ese enseñamiento. Entonces que nosotros podamos, hermanos, tener esa dirección, tener ese momento tan especial. También estaba leyendo en Romanos 12:12, que nos dice, nos habla sobre gozosos en la esperanza, sufridos en la tribulación, constantes en la oración. Que nuestro gozo esté en la esperanza de la vida eterna, en la esperanza que el Señor nos prometió las bendiciones para nuestras vidas. Dice, que nosotros podamos permanecer firmes. Vivo yo, dice el Señor, que ante mí se doblará toda rodilla y toda lengua confesará a Dios. Esa es la esperanza maravillosa, que nosotros podamos declarar que Jesús es el Señor. Que nuestro ojo, la lámpara del cuerpo es nuestro ojo. Que si nuestro ojo es bueno, todo tu cuerpo estará lleno de luz. Que veamos las cosas con una mirada inclinada al Señor. Que nosotros no vengamos, hermanos, a estar deseosos de las cosas materiales, afanados, ansiosos, pero que no sea eso lo primero en nuestra vida. Primero en nuestra vida está el Señor. Que nosotros podamos, porque de esa manera, así como leímos el Salmo 1, bienaventurado el varón que no anduvo en consejos de malos, ni estuvo en caminos de pecadores, ni en silla de escarnecedores se ha sentado, sino que en la ley de Jehová está su delicia, y en su ley medita de día y de noche. Será como árbol plantado junto a corrientes de agua, que da su fruto a su tiempo, su hoja no cae, y todo lo que hace prosperará. Amén. Así que, tomado de la mano del Señor, vamos a prosperar. Es la promesa de Dios, es la certeza que Dios nos da. Él no estamos hablando una cosa que no va a suceder. Es una promesa de Dios. En Mateo 28, al final el Señor nos manda que nosotros, dice, después les habló, fue recibido arriba en el cielo y se sentó a la diestra de Dios. Y ellos saliendo predicaron en todas partes, ayudándoles el Señor, confiando la palabra con las señales que le seguían. Amén. Amén. Así que el Señor nos mandó que predicáramos su palabra a toda criatura y que iba a estar todos los días con nosotros hasta el fin del mundo. Así que creemos en el Señor, confiamos en el Señor y la palabra que el Señor quiere que usted reciba en este día es sobre buscar en primer lugar el reino de Dios y su justicia y todas las cosas serán añadidas. No se afane. No quede ansioso, no quede preocupado. Amén. Confíe en Dios. Agradezca a Dios por lo que tiene hoy. Agradezca si tiene un vaso de agua en la mesa hoy. Agradezca al Señor. Amén. Agradezca si tiene abrigo. Agradezca si tiene un techo. Agradezca si tiene un auto. Agradezca si tiene una moto. Hay muchos sobre este mundo, como hablamos de los mártires, que están padeciendo, están siendo perseguidos, están siendo maltratados, torturados y no tienen las cosas que necesitan. Pero el Señor les concede vida, el Señor les concede la protección. Eso nos basta. Amén. Que en el nombre de Jesús somos más que vencedores, dice la palabra del Señor. Vamos a estar orando en este momento
Damos gracias por esta palabra, gracias por este enseñamiento del Señor sobre Dios y las riquezas. También dice, ninguno puede servir a dos señores porque aborrecerá al uno y amará al otro, estimará al uno y menospreciará al otro. Ni podéis servir a Dios y a las riquezas. Amén. Buscad en primer lugar el reino de Dios y su justicia y las demás cosas serán añadidas. Amén. La riqueza de tener al Señor en nuestras vidas es lo más grande que hay. Amén. Así que tener hoy, yo acá estamos con mi nieta, es una riqueza muy grande que hay en mi vida. Estoy con mi esposa, estoy con mi... Agradezco al Señor por mis hijas, por mi madre, por mi familia, por mis hermanos, por nuestra congregación, porque esa es la riqueza más grande que tenemos. Amén. Servir al Señor, alabar al Señor y ver nuestros seres queridos a nuestro alrededor es lo más grande que hay, hermano. No se afane por porquerías materiales, por cosas materiales. No se afane, no se desespere por mejor ropa, por mejor casa, por mejor camioneta. No se afane. Espere en el Señor. Busque el reino de Dios y su justicia y lo demás será añadido. Que Dios los bendiga en este domingo, hermano. Amén. Vamos a estar orando. Bendito y soberano Padre, te damos gracias por este momento tan especial, un momento precioso, Señor, donde tú nos enseñas cómo vivir una vida saludable, cómo vivir una vida sana, una vida abundante, buscando el reino de Dios y su justicia, y las demás cosas van a ser añadidas. Gracias, Señor amado, porque nos enseñas a no tener afán, a no tener ansiedad, a no desesperarnos. Por más que nos afanemos, no podemos añadir a nuestra estatura ni un centímetro, ni 10 centímetros. Por más que nos afanemos, no podemos, Señor, hacer las cosas, Señor, recibir las bendiciones. Porque si nos afanamos, nos desesperamos, nos entristecemos. Y yo reprendo, Señor amado, todo afán y toda ansiedad en esta hora. Toda astucia del enemigo caiga por tierra, toda enfermedad, toda debilidad. Que pueda, Señor amado, el que está oyendo esta palabra, recibir tu bendición. En el nombre de Jesús, cada familia, cada hogar pueda estar, Señor amado, siendo bendecida, disfrutando, Señor amado, las bendiciones que tú tienes para cada uno. En el nombre de Jesús entregamos todo en tus manos, Señor. Toda nuestra congregación, todos los grupos de alabanza, todos, Señor amado, los hermanos, los pastores, los líderes, entregamos todo en tus manos. Para estar intercediendo, para estar, Señor, orando sin cesar, orando en todo tiempo por el pueblo, Señor amado. En el nombre de Jesús te alabamos y te glorificamos por todo lo que nos has concedido. En el nombre del Padre, del Hijo y del Espíritu Santo. Amén y amén, Señor. Amén, que Dios los esté bendiciendo. El próximo domingo entonces estaremos nuevamente con ustedes. Que Dios los esté bendiciendo. Y ese minutito que nos queda, terminamos con una alabanza. Amén.

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Señoras y señores, amigos, amigas, ¿qué tal? ¿Cómo están? Bienvenidos. Comenzamos de esta forma a retroceder en el tiempo aquí en tu radio, en la número uno. Esto es en Retro Hit Edición Weekend. Ya arrancábamos con buena música en el recuerdo. Leonardo Giglias te hace compañía y así nos metemos de lleno.

¿Cómo estamos? Esos temas que marcaron una época, que reúnen todas las cualidades para transformarse en éxitos. Son temas del recuerdo que pasan aquí, únicamente en Retro Hits y en tu radio.

El saludo, como siempre, para todas esas personas que están del otro lado, guardias de seguridad, tacheros, remiseros, colectiveros, camioneros, para la gente de la seguridad y la gente de la salud, los bomberos, cada destacamento, que como siempre decimos, están en sintonía de la radio más escuchada. Para vos que estás solo, sola, con mamá, papá, la media naranja, la barra de amigos, para vos que simplemente te gusta recordar y no podés comunicarte con nosotros, el saludo grande y este tema va para todos.

trayendo esos clásicos al presente. Y claro, son los temas de la década de los 80, 90 y 2000. El anglo-español que marcó la diferencia lo tenés acá, cada fin de semana en 60.

Clásicos de todos los tiempos, década de los 80, 90, 2000, anglo-español, el recuerdo al presente, muchos dicen el que vuelvan los lentos, claro, románticos, que circulan en el programa en esta edición de fin de semana. Esos románticos que se hacen sentir.

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¿Y cómo la venís pasando? ¿Recordando junto a nosotros? Me imagino que sí. Nosotros la venimos hiper pasando bien. Claro, con estos temas, ¿quién no recuerda buenos y no tan buenos momentos? Porque cada tema forma parte de tu historia y de tu vida. Y hablando de temas que formaron parte de vos, ¿te acordás de esto?

Y de esta forma, mis amigos, ha llegado el momento de cerrar Retro Hits. El reencuentro el próximo fin de semana para retroceder en el tiempo y recordar buenas canciones. Leonardo Islea se les hizo compañía. Me despido con otro de los grandes clásicos. Chicos, excelente semana para todos.

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1: Amigos de Uruguay y del mundo, ¿cómo están? Bienvenidos a todos. Aquí comienza Mix Latino. Desde los estudios de Radio Mix Montevideo, Uruguay. En más de 40 emisoras a nivel nacional. Una gran cantidad de radios a través de la web también. Y nosotros aquí plácidamente instalados en los estudios de Radio Mix Montevideo, Uruguay. Roberto Estefan Controles, hablando contigo José Pepe Iglesias.
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1: a través del WhatsApp 099-340022 podés pedir el tema, mandar el saludo, lo que vos quieras, las 24 horas. También estamos en Facebook.
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1: José Pepe Iglesias, Mis Latino. Y por Instagram, José Iglesias 1287.
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1: Bueno, y tenemos el cumpleaños de Wilson. De la ciudad de Durazno, un abrazo grande para ti, amigo. Anabela, de la ciudad de Paso de los Toros, nos escucha por Santa Isabel. Anabela cumple 56 años, beso grande para ti, amiga, feliz cumple. Fabricio también está cumpliendo años en esta jornada, de Tacuarembó. Y también tenemos el cumpleaños de Julieta, desde la ciudad de Carmelo, nos escucha por FM Río, feliz cumple también para ti, amiga.

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0: 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Llega Martín Piña, Miss Latino. ¿Lo escuchamos? Dale.

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1: Estamos con los chicos de La Planta, una de las bandas más exitosas del momento. De La Planta, en los minutos de Sistema UFO. 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Hola, amiga Carolina, nos está mandando un saludo inmenso. Dice: a la distancia, soy Carolina de la ciudad de Rivera. Pásame un temita lindo, dice, de Agrupaciones Nuevas Sarandí Grande. Me gusta mucho Flor Pálida. Y me gusta uno de los cantantes, dice. Creo que es Casado, no sé. ¿What? A saber. Pásame un tema de Joan de Bon, qué suerte la tuya. Dedicado.

0: Pásame el tema de Monterrojo, Paola. Soy Gabriela, la señora de Andrés. Andrés ya ni llama porque le da vergüenza, dice. No, no molesta, estamos para ustedes, para complacerlos y para pasarla bien, ¿eh? Beso grande.
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0: No te vamos a dar un beso, pero te vamos a dar los mejores platos. 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
0: Llega el cantor del interior, Benjamín. Una noche más. ¿Lo escuchamos? Vamos.

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2: Y ya estamos nuevamente luego de la pausa. 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
2: 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Saludo para Juanjo y Fabricio. Estudiando a full. Se quieren recibir los dos de médicos. Mirá, uno médico pediatra y el otro. Ah, mirá, bien, traumatólogo y todas las cosas esas, mirá.
0: El héroe esperado.
2: Pero igual el fin de semana salimos a bailar. Yo quiero escuchar un temita de Willy Pedreira, un traguito, porque mi viejo me tiene estudiando acá dentro de la habitación, pero bueno, el fin de semana nos da libre. Sábado y domingo salimos con amigos y un traguito no está de más. Saludos para Vanessa y para Matilde, mi mamá y mi hermana, dice, que nos ayudan mucho en los estudios. Muy bien. Ahí está, hay que estudiar, hay que pasarla bien, hay que divertirse también, ¿eh?
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2: Ah, Dios.
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2: Roberto, con este tema me hace acuerdo de... No, pero no hacemos más el chuchuá, Roberto. Le doy la puntita nada más de una historia. Imagínense un matrimonio. 20 años de casados. Se separan. Ya hace un año están separados los dos. Él no salió con nadie, según él. Pero ella salió con el mejor amigo del marido. El marido, un tipo del laburo de la casa y la casa del laburo, re tranquilo. Pero una noche se encontró con otros amigos, jugando al pool, tomando algo de más. Le dieron para que tomara y se mamó. Por primera vez en su vida se mamó. ¿Y a dónde fue? A la casa donde vivía la ex señora. Y estaba el mejor amigo. Y él no sabía nada. El mejor amigo que estaba con él en ese pool jugando. Y dice, me voy temprano esta mañana. Se pudrió todo.
5: Llegó el domingo y saqué.
2: Además, la gran Icardi, ¿no? Los otros amigos le dijeron al otro, pelate de acá. ¿Cómo va a estar con el tipo brindando, pasándola bien y después vas a salir con la señora? La libertad es libre, pero hay códigos también, ¿no? Y se pudrió todo, que no se va a pudrir.
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2: Era tu señora.
4: Pudrió todo.
2: Y el tema que escuchamos ahora, bien Roberto, andás ágil, ¿eh? Tú con él, el tema de la mayor, a propósito de esta historia. Dale, lo escuchamos, vamos.
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1: 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Bueno, Milton está con su tía, Mabel. Acá voy rumbo al sanatorio Pepe con mi tía Mabel, que está embarazada y el marido es camionero, dice. Decirle a Edison que se quede tranquilo, que yo acompaño a la tía. Ahora cuando venga de vuelta, me imagino que sale un chocolate, aunque sea, dice. Está todo bien con la tía, está de 7 meses de embarazo. Ya tuvo con unas nanas ahí, pero nada grave. Así que bueno, beso para ustedes.

hermoso. Gente muy linda. Ahí nos escuchan por la 90 FM. 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Ya se vienen los chicos de B más B. La noche sin ti. Se viene Monterrojo, Willy Pedreira, Alex Estela, Los Piazzoli y mucho más. Esto es Mis Latino. Siempre de tu lado. B más B, entonces, La Noche sin ti. Vamos.

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1: Otra vez, los Piazzolla.

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1: ¿Cómo están? Qué placer presentarles una nueva edición del Hot 20 de Concierto FM con los mayores éxitos del momento en Uruguay. Y comenzamos de esta manera.
2: Posición número 20.
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1: Debutando en número 20, un enorme suceso en Europa, seguro hit de Ibiza 2026. Magnetic, realización del DJ alemán de Bausa.

0: y con el arrollador ritmo de Magnetic, éxito enorme en Europa hoy con The Bauza, comenzábamos la selección del Hot 20 esta semana.
1: Escalón número 19.
0: En la posición 19, el nuevo corte de Taylor Swift. Con un éxito mundial, Taylor Swift impone ahora Opalite, número 19.

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1: Una canción que está de moda en una serie de televisión muy famosa en Prime Video, Off Campus, nos hace recordar viejos tiempos de impactos. La melodía es Baby Know That I Found You, creada por los Foundation en 1967, y nos trae gratísimos recuerdos porque fue el primer paquete de discos que recibimos desde Inglaterra en 1967, cuando iniciamos un contacto con una disquería que semana a semana nos brindaba todos los éxitos de Inglaterra. En ese primer envío estaba esta melodía incluida. Los Foundations vuelven ahora en una versión diferente, mucho más romántica, con este temazo, Baby Now That I Found You.

0: ¡Qué recuerdos! De 1967, este exitazo de los Foundations, Baby Now That I'll Find You, fue un número uno en Inglaterra, fue número uno en Uruguay, en impactos además.
1: Lugar número 18.
0: Un éxito enorme en Europa, posición 18 para Papa Uté.

0: Con Papá Uté en el puesto 18, cerrábamos el primer bloque del Hot 20 de Concierto FM. Antes, en el 19, Taylor Swift, nueva realización, Opa Light. E iniciamos la selección con el debut de The Bauza, un DJ alemán. Esto es dinamita pura, ¿eh? Su éxito en Europa hoy es Magnetic.
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0: Soy Bert Rupenian y tengo infinito placer en acompañarnos, en compartir con ustedes los mayores éxitos del momento. Este es el Hot 20 de Concierto Punta.
7: Puesto número 17.
0: Cayendo 6 lugares al número 17, el nuevo corte de Alex Warren, el responsable de Ordinary, Fever Dream.

0: 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Los compartimos juntos aquí en el Hot 20 de Concierto FM.
1: Posición número 16.
0: En la posición 16, subiendo un lugar, el DJ australiano John Fawaz y su versión de Like a Prayer, el clásico de Madonna, versión electrónica 2026.

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1: Y también recordamos muy buenas melodías. También, bueno, nos emocionamos con grandes realizaciones en el Hot 20 de Concierto FM, como este exitazo del verano 90, quinto verano de Concierto Punta, la genial Tina Turner, I Don't Wanna Lose You.

0: ¡Qué temazo, Dios mío, eh! ¡Qué temazo de Tina Turner! El recuerdo para I Don't Wanna Lose You, aquí en el Hot 20 de Concierto. Punto.
1: Escalón número 15.
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0: Subiendo 5 lugares al número 15, Madonna con Sabrina Carpenter, su realización de Bring Your Love.

0: Juntas, una veterana, Madonna, 67 años, y una cantante norteamericana muy joven, Sabrina Carpenter, 27. Juntas creando un éxito, Bring Your Love, el número 15, para cerrar este segundo bloque del Hot 20 de Concierto FM. Antes, en el número 16, el DJ australiano John Fawaz y su versión de Like a Prayer. Y comenzamos el bloque con Alex Warren, Fever Dream.
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0: Soy Bert Rupenian y para mí es un infinito placer estar con ustedes, claro que sí. Con la selección mayor de Uruguay. Este es el

0: Marshmallow no está en Ibiza, está en Las Vegas, DJ residente de Encore, ese famoso casino de Las Vegas, con Portugal The Man y su versión de Phoenix, número 14 esta semana.
1: Puesto número 13.
0: Cayendo tres lugares al número 13, J Balvin y Bizarrap con Music Sessions.

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1: Qué bueno que es entre tantos temas nuevos, entre tantos éxitos actuales, nos emocionemos con recuerdos, con melodías que tuvieron gran impacto. Por ejemplo, esta en el verano 92 de Concierto Punta mató. Gypsy Woman, versión de la morena norteamericana Crystal Waters.

0: Una gran melodía y muchos recuerdos para Crystal Waters. Aquí, en el Hot 20 de Concierto Punta.
1: Posición número 12.
0: Ya está actuando todos los viernes en Ushuaia. Es un éxito en Ibiza. Calvin Harris instalado allí, imponiendo su nuevo corte. Satisfied. Sube tres lugares esta semana, el número 12.

0: a estar en Ushuaia de Ibiza, Calvin Harris, con mucho suceso, presentando su nuevo corte en el número 12 del Hot 20, su melodía Satisfied, con vocales de jazz y la irlandesa. Antes, en el número 13, J Balvin con Bizarrap, Music Sessions. Y en el número 14, el DJ norteamericano que siempre actúa con un casco, no se le conoce el rostro, Marshmello con Portugal The Man y su versión de Phoenix.
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3: Estamos juntos, disfrutando los grandes éxitos del momento en Uruguay. Estamos en Concierto Punta. Estamos con el Hot 20.
4: Escalón número 11.
3: Fue un enorme suceso el verano 2026 en Punta del Este. Golden, realización de Hunter, número 11 esta semana.

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2: Un grande, señoras y señores. John Fogerty fue el líder de Creedence Clearwater Revival. ¡Qué banda, eh! Siguen tan vigente como hace 60 años. Es increíble. John Fogerty, en vivo, como solista, y este exitazo de Creedence. Bad.

0: Cuatro años de actividad nada más, de 1968 a 1972, y han dejado un legado excepcional. Creedence Clearwater Revival, qué banda, su líder, pasaba en vivo en nuestra selección del Hot 20 de Concierto FM.
1: Puesto número 9.
0: TikTok ha resucitado un suceso enorme del 2003. Muy de moda el 2026 otra vez, Just the Way You Are. La banda italiana Milky suben tres lugares, tres posiciones, al número 9.

0: Y TikTok lo hizo otra vez. Impone un hit, un viejo hit del 2003, Just the Way You Are, la versión de Milky, número 9 en nuestro Hot 20 de moda en todo el mundo. Antes, el número 10, Sean Paul con Nicki Minaj, When You Gonna Give It Up To Me. Y en la posición número 11, abriendo el bloque, Hunter con Golden.
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0: Soy Bech Rupeñán y con mucho gusto sigo presentándoles los mayores éxitos del momento aquí en el Hot 20 de Concierto FM.
6: Posición número 8.
0: Fue el rey del verano, Hugel, el DJ francés. Está ahora en Ibiza actuando en High todos los jueves durante el verano 2026 con mucho éxito. Hugel cae 2 lugares al número 8 con su hit inolvidable del verano, Jamaican Bam Bam.

0: Dejamos a Hugel triunfando en el verano europeo en Ibiza y sigamos rumbo al número 1.
1: Escalón número 7.
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0: En el número 7, David Guetta. Actualmente en Ibiza, todos los lunes tiene su show en Ushuaia con Jennifer López y su gran hit Save Me Tonight. Número 7 esta semana. Don't know.

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1: Una canción que es clásico de clásicos. Impuesto por Impactos en 1984, la banda Camel británica Extraordinaria y su versión de Long Goodbyes, qué recuerdo.

0: Una melodía realmente encantadora, una obra de arte de Camel, Long Goodbyes. El recuerdo de los 80, aquí en el Hot 20 de Concierto FM.
1: Lugar número 6.
0: Estuvo varias semanas en el número 1, el tema central de El Diablo, Se Viste de la Moda, parte 2, Runway, realización de Lady Gaga y Doechii.

0: Lady Gaga y Duecci desde la banda sonora del film de gran éxito mundial El Diablo se viste a la moda, parte 2, Runway, cerrando este bloque el número 6. Antes, en el número 7, Jennifer López con David Guetta, Save Me Tonight. Y en el octavo lugar, Hugel, triunfando en Ibiza con Jamaican Bam Bam.
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0: Estamos desde nuestros nuevos estudios. Los estudios de Concierto Punta en Punta del Este, en la playa, en la Parada 3 en Shark, frente al mar. Primer estudio de emisora en la región, así en la playa, a metros del mar. Bueno, seguimos presentándoles una nueva edición del Hot 20 con su bloque final. Los 5 mayores éxitos del momento ya llegan.
6: Puesto número 5.
0: En el número 5, Bruno Mars, suceso mundial de este hawaiano con I Just Might, su nuevo corte. Número 5.

0: Posición número 4.
1: Es un himno ya en Europa. Seguramente en el verano 2026 será suceso mundial. New Religion, realización de Bebe Rexha, la morena newyorkina norteamericana con Faithless.

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1: Es realmente emocionante recordar grandes éxitos de pasados veranos. Nos vamos al verano 2019. Hace 7 veranos tuvo un éxito enorme Calvin Harris, el escocés, con Dua Lipa. ¡Qué combinación para One Kiss!

0: Los recuerdos también brillan en la selección del Hot 20 de Concierto FM.
1: Escalón número 3.
0: Manteniéndose en el número 3, éxito mundial el de Taylor Swift con The Fate of a Feeling.

0: Lugar número 2.
1: Muchos ya lo comentan, será el gran triunfador del verano de Ibiza 2026. El dúo electrónico neerlandés Another sube dos lugares al número 2 con su versión de

0: Fue un gran hit de finales del verano 2026 en Punta del Este, y lo es ya en Europa, y seguramente va a romper todo en Ibiza. Talk to You, realización de Another, número 2 en la selección.
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0: Y antes del encuentro del nuevo número 1 esta semana del Hot 20, un recuerdo de un número 1 del 2004 de Concierto Punta. Aquí están Green Day, una excelente banda californiana, y su versión de Boulevard of Broken Dreams.

0: Y luego de este recuerdo 2004, número 1 del Hot 20 de Concierto FM, señoras y señores, el momento más esperado, el momento más importante del Hot 20, la presentación del nuevo número 1 en nuestra selección.
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0: Desde la banda sonora de Apex, el suceso cinematográfico de Netflix, Chemical Brothers, la banda británica y su versión de Go.

0: canción que conocimos en el 2015. Fue un gran éxito en concierto punta. Volvió en el 2026 con una fuerza arrolladora, claro. Integra la banda sonora del film Apex, de enorme suceso en Netflix. Es el nuevo número uno del Hot 20 de Concierto FM, con el que cerramos nuestra selección de hoy.
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8: Vamos abajo, que viste entre los técnicos. Adelante, por favor, Jorge Muñoz. Informa.
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9: El técnico de Cabo Verde le llevó un presente, un regalo a Bielsa, lo saludó. Le agradeció y le dio la mano.
8: Ha colocado la pelota Tavares, comenzó el partido. Cerca de 50.000 espectadores. Tavares para el volante Lenini. Este más atrás para Borges. Camiseta roja del equipo Cabo Verde. La pelota abierta para Monteiro. La remata, quitó el capitán Valverde. El frico atrás para acá, se la remata, rebotó. La vuelve a tomar Uruguay. Esta vez Prugarte, titular del equipo compatriota, va despejando López. Gira, toca, juega. De López para Monteiro. Monteiro para López. López coloca para Arcanjo. Llega Uruguay y ha devuelto bien la pelota. El marcador es punta. Sanabria, remata, rebota. Primer árbol del partido, corresponde a la selección compatriota.
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9: la pelota que se va colocando a su costado del campo de juego. Allá va despejando bien la pelota Cáceres. Correctísimo Cáceres. Cáceres que va colocando la punta derecha para Canovio. Canovio y titular. Lanza la pelota Canovio 10 metros más atrás. En dirección de Cáceres. Cáceres en dirección del volante Ugarte. Camiseta sobre el pantalón negro. Lanza la pelota Ugarte. Ugarte que va colocando para Olivera. Atropelló el zaguero Olivera. Olivera en dirección de Ugarte. Ugarte desplazó la pelota para Sanabria. Al ataque el equipo uruguayo. 15 metros campo rival. Pide Canovio solito por la punta derecha. Sale el pase a la mitad del campo de juego. Recogimiento de Cáceres. Cáceres coloca para Varela. Amaga el pase a Canovio. No lo saca. Devolución de Varela. 0-0. Es Varela que arroja la pelota para Cáceres. Cáceres que va colocando edición de Olivera. Al grito de Uruguay. Uruguay. Más de medio estadio. La pelota abierta. Edición de Sanabria. Atropelló Sanabria. Cambió para Canovio. Que repito, recién pedía solo. La pelota para Canovio. Hace un túnel. Hace una copiada. Pero está empujando. Tiro libre. Corresponde al equipo de Cabo Verde.
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9: Ha devuelto a pelota Varela. Varela para Ugarte. Ugarte que lo compra. Ventancur. Ventancur para Canovio. Canovio más atrás. Selección de Cáceres. Presionó el equipo Cabo Verde. La pelota violenta va siendo despejada para Capital. Ha vuelto a pelota el zaguero López. López más atrás. El portero Bocinha. Bocinha que defiende el sector de Colombia. Presiona arriba Uruguay. Lanza la pelota Bocinha. Bocinha para el futbolista López Cabral. Atropella López Cabral. Le tira un manotazo a Ventancur que entró por la punta derecha. Hay foul innecesario. Ventancur presiona arriba el equipo compatriota. Tiro libre que corresponde a Cabo Verde.
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9: Tiro libre que va a actuar Borges para Cabo Verde. Están empatando 0-0, 2 minutos 40.
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9: La pelota mal colocada por parte de López Calder. Agua el que va tomando. Haré la frente al pupitre de Radio Uruguay.
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9: El agua se coloca la punta derecha, salta y empuja a Borges. El arte desestima. Levanta la bandera. El primer asistente agua el que va a tomar Varela para Uruguay.
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9: Está pidiendo foul atacante Neto por la punta derecha Canovio. Está doblado Canovio. El árbitro, el Laima, muy cercano. No dijeron absolutamente nada. Lateral que va a tomar López Cabral por la Tribuna América, tomando como referencia el gran Estadio Centenario.
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9: Agua el que va tomando López Cabral, logra colocar para Monteiro. Despeja la pelota Ventancur, se escapa el agua. Segundo lateral consecutivo cuando están 0-0. ¿Qué va a tomar López Cabral?
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9: Eleva sus manos al cielo, parcialmente cubierto. Busca despejar la pelota Uruguay. Ha vuelto el capitán Valverde, dame de vuelta a Valverde. Lo van apurando con Ventancur. Y es Ventancur que arroja para Varela. Lo empuja la Ventancur. El partido comenzó. Eso es rústico. Algunas infracciones innecesarias. Empujado Ventancur, tiro libre que en nuestra cancha va a tomar Uruguay.
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9: Hay tarjeta amarilla para López Cabral, primer tarjeta amarilla del partido, para mí sorpresiva. Me pareció que no era para tanto. Sin embargo, creo que el juez está marcando en un comienzo bastante ríspido. Bueno, está marcando cierto límite. Tiro libre que va a tomar la selección uruguaya.
10: Sí, Máximo, pero va duramente abajo, ¿eh? Mirá que el golpe es más fuerte de lo que pareció a la distancia.
9: Sí, recién golpeó así más o menos Ventancur y el árbitro no tuvo el mismo criterio. Ha vuelto bien de cabeza López Cabral, se escapa el agua, el que va a actuar Varela frente al pupitre de Radio Uruguay.
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9: Ha vuelto correctamente la pelota Cáceres, Cáceres para el puntero, Mulera, Mulera para Cáceres. Es Cáceres que levanta centro, espeja, allá Cabo Verde. Toma la pelota Valverde de Uruguay.
8: salió expreso Sanabria, Sanabria para Viña, corrió con el marcador, Araujo pide en penales, juega córner, pide en penales, juega córner, un pique centellante de Uruguay.
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8: Al grito de Uruguay, Uruguay. Hay córner que va a cobrar el futbolista del equipo compatriota Maxi Araujo, tomando como referencia el Estadio Centenario, del ángulo formado para hacer una olímpica y entrar. Al golpe cabeza Cáceres, al golpe cabeza se coloca Bentancur. Creo que no lo toman en cuenta Bentancur. Al segundo palo se va colocando Canovio. Se viene Uruguay, pide Ugarte, se levantó la pelota, primer poste, despeja la saga. Ha vuelto a pelota el Zaguero López. La quiere tomar Uruguay. Allá recogimiento por parte, fuiste a Cáceres, la perdió. Y resta pelota violentamente Borges con Lenín. Este más abierto, el atacante Tavares, que dejó pasar una pelota para Lenini. Más atrás, deriva para el portero. Allá apurado, Gocinha levanta tiro violento. Saca Varela. Ha vuelto Uruguay por parte de Varela. 0 a 0. Primeras alternativas, algo más Uruguay. La pelota para Canovio. Arranca para la punta derecha, pide cancha y pelota Varela. De Canovio para Varela. Varela con golpe taco lanzó la pelota para Canovio. Lo va cruzando justo a Lenini. Tocó bien Uruguay. Lateral corresponde al equipo compatriota.
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8: Agua el que va tomando Varela. Repetimos, 0 a 0, 7 minutos. Comenzó el partido. Cerca de 50.000 espectadores. La pelota lanzada en dirección de Fuista Valverde. La va pidiendo su compañero de equipo, Olivera. Atropelló al zaguero Olivera. Olivera para Sanabria. Aguantó bien la pelota Sanabria. Sanabria que va colocando a mitad del campo de juego. Al ataque Uruguay. Va pidiendo la pelota atacante Viña con Bentancur. Largo el pase Bentancur. Atención que está sorprendiendo, atención que está subiendo, atención que se está desdoblando Bentancur. Saca de meta, corresponde a Cabo Verde.
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8: A los 8 minutos primer tiempo, reiteramos por favor Gastón, ¿qué dice el placar por el campeonato del mundo?
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8: Algo más, Uruguay están empatando, sí, Brasil. Saltaba y empujaba Viña, el juez bien acertado, bien cerca de incidencia, piti marca tiro libre, corresponde a Cabo Verde.
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8: Como presiona Uruguay, López para Bocinha. Como presiona Uruguay, apurado el portero, logra colocar pelo volante de Lili. Como presiona Uruguay, y ya quitó la pelota Canovio. Canovio para Bentancur, Bentancur para Ugarte, Ugarte para el capitán Valverde. Qué bien que tocamos la pelota para Villa, qué bien que tocamos. Vino para Sanabria, qué bien que tocamos. Vino el centro y despejó la pelota López. Bien Uruguay. Bien Uruguay, ya devuelto la pelota al volante Lenini, logra colocar la indecisión del marcador Moreira. Mejor Uruguay, traba el equipo compatriota, se juega la ropa. El futbolista Olivera, Olivera logra colocar la mitad en dirección del futbolista. Allá la perdió, combinaba el marcador Sanabria con Olivera. Devuelve violentamente el zaguero Borges, sale atentamente como un zaguero Fernando Muslera.
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8: Estamos prácticamente en 10 minutos, domina el equipo compatriota con gran presión. Veremos si la aguanta físicamente. Alta humedad aquí en Miami. La pelota abierta se va adelantando el futbolista Sanabria. Pide sobre un costado del campo de juego. Recogimiento del futbolista Olivera. Olivera que lanza cortita en decisión del capitán Valverde. Valverde tiró por izquierda. De Valverde para Bentancur. Bentancur vuelve a tomar. Tomar y tocar la pelota en decisión de Valverde. Valverde lanza a la izquierda. Devuelve revolución cortita para Bentancur. Estamos tocando bien la pelota. Estamos marcando con pases concretos y a los compañeros el tiempo del partido. Espera Cabo Verde. La pelota.

0: Verde. Estamos jugando bastante bien.
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2: El 4-1-4-1 a Cabo Verde se transforma en línea de 5. Uruguay trabaja el partido, presiona, tiene movilidad, desmarque. Todavía no ha logrado la chance de gol que está trabajando el equipo de Bielsa.
0: De primera ha vuelto bien la pelota Canovio, Canovio para Bentancor, Bentancor para Viña, Viña coloca la pelota a mitad del campo de juego. Se levanta centro, va despejando correctamente el Zairo López. La espira Moreira, de López para Moreira, el marcador que engancha como si fuera un volante. Presiona Uruguay y ya quitó Bentancor, Bentancor para Canovio, Canovio para Sanabria, Sanabria para Viña, Viña tiró para Viña Corna. Bien, bien Uruguay, bien Uruguay. Acciones colectivas, acciones trabajadas. Con convicción, córner que va a tomar la querida selección uruguaya.
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0: Yo sé que recién van a 11 minutos, pero hay momentos para todo. Este es el momento de Uruguay para anotar el primer gol del partido, cerca a 50.000 espectadores. Pide Bentancur el peor palo, vino sin embargo el segundo. Iba cargado Canovio con Viña, cabecea Viña, la sacó hacia arriba López. Pero queda abollando a toma altura. Logra cabecear Uruguay, pero va saltando bien López Cabral. Ha vuelto la pelota López Cabral, despejada por Cáceres. Cáceres lanzó el medio. No llega Araujo, de vuelta el volante Lenini. Al contragolpe Cabo Verde. Adelantó un disparate, la pelota resta violentamente Varela. No llegará Canovio, pero impulso potente Varela, saque de meta que va a tomar Bocinha.
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0: Otra tarjeta, por favor.
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0: Arrancó bárbaro Arcanjo, coloca la pelota en dirección de Tabárez. Gran drible haciendo Arcanjo. La pelota más atrás en dirección de Fuita Rodríguez. Atropelló Rodríguez, marcado por Baril, esperado también por Canovio. 0-0. Y en el centro, peligro, la baja el punta, pero despejando Bentancur. Ha vuelto Bentancur, coloca la pelota para Rivera, que va siendo golpeado el juez Piti, marca Triolide, que en salida va a tomar Uruguay.
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2: Más temprano, Bélgica empató 0-0 con Irán. Más tarde, después del partido de Uruguay, Nueva Zelanda de Egipto a las 22 horas en Vancouver.
0: Qué bien que lo vio, qué bien que lo ve Jorge Muñoz. Vamos al móvil, lo vemos.
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0: Cuando el partido está 0-0, Canovio coloca la pelota para Varela. Varela en decisión de Ugarte, Ugarte en decisión de Canovio. Canovio para Ugarte, Ugarte para Canovio. Quiere escapar de López Cabral. Escapó, lo cruza justo. Gran quite Borges, porque López Cabral había sido superado por la velocidad. El fuiste a Canovio, pasa mal la pelota. Responde Bentancur, Bentancur que levanta para Viña. Recoge la pelota, sin embargo, tranquilamente el portero Bocinha.
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0: Bordeando los 14 minutos, se eleva Cáceres. Despejó de cabeza una pelota que devuelto al zaguero central. Despeja la pelota, Vita Borges. Borges coloca a Rodríguez, se escapó muy bien de Varela. La gente aliente ese pique sin brillante Rodríguez. Rodríguez con la pelota, el ataque va el equipo de Cabo Verde. Lo busca Cáceres porque Varela tuvo inconveniente. La pelota para Monteiro, busca el disparo. Es Monteiro que levanta centro, rebota la pelota, gran quita el zaguero. Ha vuelto bien la pelota a Sanabria. Según costó el campo de juego, va recuperando Lenini. La perdió, marca Uruguay. Despeja el capitán Valverde, Valverde para Bentancur. Son 3 contra 2, se viene Uruguay, se viene, levanta la cabeza Canovio, levanta, vino al medio, tira el gol Uruguay, lo perdimos, pasó bien la pelota Canovio, se amacaba Valverde, una definición realmente que no está a la altura de las características jerárquicas de Valverde. Lindo pase Canovio, subían 3 uruguayos, marcaban desesperados. 2 elementos del equipo Cabo Verde. Qué chance que perdemos a meta lonja. ¡Ay, que presentamos a Barda!
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2: Se adelantó Cabo Verde y dejó espacios para la contra de Uruguay. Eran 3 contra 2, todo a pedir de Boca. Valverde le pega mordido después del pase de Canovio y le venía de frente Maxi Araujo. La primera gran oportunidad que Uruguay no puede capitalizar.
0: La vuelve a tomar el volante Lenini. Levanta centro. Absolutamente sin sentido. Y sale atentamente Fernando Molera. Devuelve Uruguay.
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0: del Uruguay.
1: Mejor Uruguay, cero a cero, pelota para Sanabria con Araujo, Araujo metió al medio, la sacó de aire Borges, va al córner, merece el gol Uruguay, hay córner que va a tomar el equipo orientado por Bielsa.
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1: Hay momentos y momentos, estamos haciendo un gran desgaste físico, esta presión, este ahogo del equipo uruguayo, no puede aguantar todo el partido. Hay momentos y momentos, es momento de gol para Uruguay. Ojalá se pueda capitalizar. Al área chica se coloca Bentancur. A espalda Bentancur está Canovio. Junto a Canovio pide Araujo, pide Viña. Se cerró la pelota, arriba el portero. En bolsa bien la pelota Bocinha.
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1: Levanta violentamente la pelota Bocinha. Deja pasar Varela, picó la pelota. Se va escapando paulatinamente el agua. El agua el que va a tomar Varela para Uruguay.
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1: La pelota abierta, recogimiento por parte de Sanabria. Sanabria que va colocando para Oliveira. Deja pasar a salir Oliveira en 18 de Bentancur. Atropella a Bentancur con cabeza levantada. Pelota dominada. Siempre con la pelota Bentancur. Bentancur gira, toca, juega. Lanzó la pelota para Ugarte. Repetimos que Nicolás da Cruz está en el banco. Espera. Levanta mal la pelota Ugarte. Efectivo cambio de frente. Buscó, pero no le sale agua. El que va a tomar Moreira frente a la posición de la tribuna olímpica.
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1: 17 minutos, va saltando Cáceres, que bien que despeja de cabeza el correctísimo zaguero compatriota, 0-0. Repito, mejor Uruguay. La pelota lanzada por Ugarte. Ugarte va colocando para Bentancur. Bentancur cortito por Ugarte. Ugarte con la pelota 10 metros en campo rival. Se va demarcando Viña. Pide la pelota Varela. Ahí lo vieron a Varela. Veremos si la puede bajar. Lleva de pecho, la adelanta, se escapa fuera, saca de meta que va a tomar Bocinha, el portero de Cabo Verde.
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2: En la madrugada Japón le ganó a Túnez 1-0 y después más tarde a la 1 de la tarde España le metió 4 goles a Arabia Saudita, que es el próximo rival celeste en Guadalajara.
1: Hablando de España, mañana Dios mediante estaremos partiendo rumbo a Guadalajara.
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1: Despeja la pelota Bentancur, Bentancur para Canovio. Hace lo que puede mano a mano con López Cabral. Va Canovio, pide foul. Allá del atacante Canovio. Primero cobró el juez, después levantó la bandera en línea. Tiro libre corresponde a Cabo Verde. La verdad que es un pistón. Molesta, va, quiere. No da pelota por barriga. Esta vez estaba empujando a Canovio. El juez Pitti marca tiro libre que en su cancha va a tomar Cabo Verde. Repetimos que están empatando 0-0.
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1: La pelota abierta. Deriva en dirección del atacante. Allá corría el futbolista Montero con Méndez. Méndez no llega. La pelota se escapa al agua. El agua el que toma Moreira. Moreira para Cabo Verde.
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1: Presiona bien Canovio. No lo deja pasar a López Cabral. No tuvo otra alternativa a López Cabral que colocar más atrás 20 metros al portero Bocinha. Bocinha que va colocando para López. López por abajo, al marcador Moreira, sigue presionando el equipo uruguayo, a ver si aguantamos físicamente, escapa Moreira, al ataque Cabo Verde, atropella, sacó ventaja, cansado en el metro uruguayo, lo toca Bentancur, no, sí, lo tocó Bentancur, tarjeta amarilla para Bentancur, peligrosa pena que a 20, 25 metros de Fernando Moreira corresponde a Cabo Verde.
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1: Estamos prácticamente en 20 minutos.
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1: Espero que no hayan pasado los mejores minutos del equipo uruguayo.
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1: Hace tiempo Cabo Verde lo pone en el freezer del partido.
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1: Todavía no se toma la pena, 25, 30 metros, el portero Fernando Molina, tomando como referencia el Estadio Centenario. Arco, la tribuna Colombia, es prácticamente 50.000 espectadores aquí en el Estadio Jarro. Peligrosa pena, está Monteiro, está Méndez, está Arcanjo. Veremos quién le pega, bien perfilado Monteiro para el derechazo. Pero entra otro compañero, Valerini, corrió, llegó, tiró. ¡Gol! ¡Gol! Lenini al palo izquierdo, se tiró el futbolista Fernando Molera. Y en los mejores minutos de dominio neto del equipo uruguayo aparece este foul de Bentancourt. Estaba a 25 metros de Molera. Se tiró Molera, que no llegó a la base, el vertical izquierdo. Pasó a dar Cabo Verde. Algo inesperado aquí en el Estadio Jarroco.
3: De pelota quieta, en el primer tiro al arco, cuando Uruguay lo había sometido, lo había asfixiado en el comienzo y había tenido en aquella contra de Valverde que le pegó mordido de zurda la oportunidad del gol. En la primera de cambio, pelota quieta, remate y se cuela contra el palo izquierdo de Fernando Muslera. Me pregunto qué pasó, si estaba mal armada la barrera, si no llegó el guardameta celeste. El remate era de distancia, de mucha distancia, le pegó duro, fuerte y parejo el volante del Krasnodar y se pone en ventaja Cabo Verde cuando no lo merecía. Gol inesperado. Uruguay tendrá que reaccionar. Tenía dos hombres la barrera, Araujo y Viñas, y se abrieron dos hombres, parecía poco, y se abre la barrera. Error garrafal, inadmisible para una Copa del Mundo. Está ganando Cabo Verde. La verdad, no lo esperábamos.
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1: Repetimos, con gol del número 6, con gol de Lenini Pina, está ganando el equipo de Cabo Verde parcialmente por un tanto a cero.
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1: Va a tocar la pelota Uruguay, que juega mejor, pero está perdiendo por un tanto a cero.
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1: La pelota abierta para Sanabria, Sanabria que levanta para Viña. Despeja la saga, arrebote a Sanabria, arrebote el capitán Valverde. Metete en el partido, Valverde en dirección de Ugarte. Ugarte que levanta Varela, enorme el esfuerzo Varela. Llegó para la punta de cortito, pide Canovio, de Varela para Canovio, buscamos el tanto del empate, logra colocar la pelota Canovio, Canovio más atrás en edición del zaguero Cáceres, Cáceres gira, toda juega, lanzó la pelota al zaguero Olivera, atropello Olivera con cabeza levantada, avanza Uruguay, que está perdiendo por un tanto a cero. La pelota para Ugarte, Ugarte atraviesa el zaguero Olivera, Olivera se mete en cara, logra colocar la pelota abierta para Sanabria, atropella Sanabria, Sanabria más atrás en edición de Olivera, busca el disparo violento, rebotó la pelota, va al córner. Corner que va a levantar Uruguay.
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1: Corner que toma Maxi Araujo, la pelota al capitán Valverde, o tres para Maxi, atropelló, corrió, enganchó, notable, devolvió al Valverde, ¿por qué no le pega de ahí? Aguanta, corrió, llegó, tiró, rebotó la pelota, pide mano Uruguay, la pelota rebota, la quitó violentamente López con Borges, escapa la gol, yo vi un rebote en un brazo, la pelota la bola, gol que va a tomar Uruguay.
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1: Aparentemente el brazo pegado al cuerpo, veremos si hay conversación con el VAR.
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1: Bueno, comienza la pausa de hidratación, Gastón Sequeira y después Barda.
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1: Presentamos al comentarista del Mundial. Está perdiendo Uruguay por un tanto a cero. Adelante, Carlos Araquía, meta lonja.
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3: Bueno, tratemos de darle utilidad a este parate comercial. A ver si reacomoda las piezas Marcelo Bielsa. Tomamos un gol que no debimos recibir, de pelota quieta, de tiro libre, cuando Uruguay había arrancado mucho mejor, presionando, asfixiando, azotando, no dejándolo salir, manejando la pelota, buscando el desmarque. Tuvimos la chance que Valverde no pudo capitalizar, pero este gol debe generar un replanteo, que el equipo se serene. No hay un partido que podamos manejar con cierta conducción, tranquilidad. Estaba todo dado como para llegar al gol, y bueno, un error defensivo, quedamos desbalanceados, la falta de Bentancur, nos corrieron la cancha, el tiro libre de Kevin Lanini y el gol de apertura, ahí la barrera no quedó bien armada y se abrió. Bueno, veremos, a ver, Uruguay tiene argumentos como para replantear esto y conseguir rápidamente el tanto del empate. Se van a cerrar mucho más que antes, bloque bien bajo ahora de Cabo Verde.
1: Gastón Sequeira, por favor, para todo el país. 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
2: López Cabral en Cabo Verde recibió la segunda tarjeta amarilla y no juega frente a Arabia Saudita. Y en lo que tiene que ver mañana, el campeón del mundo, Argentina, enfrentará a Austria a las 14 horas en Texas y será transmisión de Radio Uruguay.
1: Habló muchísimo Bielsa, fundamentalmente con el volante Bentancur.
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1: Veremos después de esta pausa. Vendrá el vértigo del primer cuarto de hora de equipo uruguayo, que está perdiendo con gol del volante Lenini, que iba por un tanto a cero. Agua el que lanza Sanabria, Sanabria el atacante, Viña despeja la saga, tiró Uruguay, violento, la calzó de aire Valverde. La calzó de aire el volante y capitán del equipo compatriota. Pelota fuera, saque de meta que va a traer el goalkeeper Bocinha.
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1: Levanta la pelota Bocinha, va corriendo el equipo compatriota, se va despejando la pelota más atrás, recogimiento por parte de Fulvito Olivera, el zaguero atrás, el portero Muslera, Muslera que armó mal la barrera, o la armaron mal los zagueros compatriotas. La pelota la vuelve a tomar Monteiro, Monteiro que logra colocar la pelota para Borges, Borges para Monteiro, Monteiro que va girando, lo está esperando el Fulvito Viña, logra colocar la pelota el futbolista a López, López, el 4 en decisión de Moreira, atacando Moreira, pasó la pelota a espalda del futbolista Sanabria, restando bien la pelota al zaguero Olivera, la el que corresponde a Cabo Verde.
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1: Cuando era un torbellino el equipo uruguayo, pedíamos capitalizar ese momento de neta superioridad y que había que anotar justamente el gol. Cuando el dominio era claro, categórico del equipo compatriota, está ganando Cabo Verde parcialmente por un tanto a cero. Presiona Valverde, aguanta bien la pelota Monteiro, Monteiro que va colocando para Rodríguez. Rodríguez se va cayendo solo por su propio impulso. Allá la pesca Canovio, se lanza el ataque Canovio. Ay, se olvidó la pelota, va despejando Borges. Ha vuelto Borges, una pelota que resta media Varela. Deriva la pelota más atrás en decisión del zaguero. Recogimiento de Olivero, Olivera atrás para Cáceres, Cáceres más atrás para Fernando Muslera.
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1: Bordeamos los 30 minutos, no es justo que esté perdiendo el equipo uruguayo. La pelota lanzada en dirección de Cáceres. Atropella lentamente y en forma solitaria aún en su campo de juego. Arrojó la pelota a Cáceres, Cáceres en dirección del volante Ugarte. Desplazó la pelota al otro zaguero Olivera. Atropelló con la pelota Maxi Olivera cortito para Ugarte. Al ataque Baruay. La pide Bentancur, que está jugando bastante arriba. La pelota para Varela, de Varela para Canovio. Canovio que gira, sigue pidiendo arriba a Bentancur. Y vino la pelota para Bentancur, retrocede. Bentancur en dirección de el volante Ugarte logra colocar en medio. La pelota en dirección del número 8, entró en acción Araujo, rebotó la pelota, la pierde Uruguay. La perdió el capitán Valverde, quitada por Monteiro para López Cabral, que arroja la pelota abierta para Monteiro, la perdió. Resta Ugarte golpeado, pero no, vio fue aguante de Ugarte, el juez del partido, tiro libre en salida que va a tomar Cabo Verde.
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1: Está demorando el portero Bocinha.
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1: Pasa mal la pelota Cabo Verde. Agua el que va a tomar Varela frente a la Platea América, tomando como referencia el glorioso Estadio Centenario.
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1: Agua el de Varela, Varela para el salto Canovio. Logra peinar la pelota Canovio, se escapa rebotada en el marcador de punta. Ha vuelto a pelota Moreira, lateral que va a tomar Varela para Uruguay.
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1: Atropella el futbolista Ugarte que logra colocar para el zaguero. Arremetiendo Olivero 3 por Ugarte. Está todo el equipo Cabo Verde atrás. La pelota de edición de Viña aparece muy bien. Anticipa López, vuelve a tomar la pelota el equipo compatriota. Va recogiendo la pelota el zaguero Cáceres.
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1: Di Ugarte para Bentancur, de Bentancur para Varela. Logra colocar la pelota para acá, se le gira, cachetea bien. Logra entregar la pelota a su compañero Sega Olivera. Arremetió Olivera, que levanta para Varela. Enorme esfuerzo, cabecea el medio Varela. La sacó de aire López Cabral, corrió Ugarte. Tiro de sobre Pique, salió mal. El disparo sobre Pique. La fue a buscar con gran vitalidad. No dispara bien Ugarte, pelota afuera, no pasa nada. Saque de meta que va a tomar Cabo Verde.
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1: Todavía no le pega el portero Bocinha.
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1: Un partido hasta el gol de Cabo Verde, mucho mejor, Uruguay. Después se nivelan algo las cosas. Esférico que rebota. Opa, la perdió Ugarte. Y nace el contragolpe Tavares. Atropella a Tavares, adelantó la pelota, la sacó justo Uruguay. Oportuno quite Olivera atrás para Fernando Molero. Repito que el gol del equipo de Cabo Verde fue de tiro libre, de larga distancia, con una barrera que se abrió. Logra colocar la pelota Ugarte que va desplazando para Bentancur. Atropella a Bentancur para punta derecha, va pidiendo Canovio. Lanza la pelota a Bentancur para Canovio para Bentancur. Se viene, Uruguay se viene. Lanza la pelota en dirección de seguir al recogimiento Olivera. Atropella Olivera. Más abierto pide Maxi Arujo. Siempre con la pelota Olivera. Más abierto pide Zanoglia. La pelota al medio. Recogimiento al futbolista Ugarte plazó la pelota al medio. Al ataque va Uruguay. Disparo violento para afuera. Saque de meta que va a tomar Cabo Verde. Después de 20, 25 minutos donde dejó el cuero en la cancha el equipo uruguayo, sentimos el gol y sentimos el cansancio.
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1: Levanta la pelota Borges, que levanta la punta derecha, diciendo a Méndez. Atropella a Méndez, rebota, se escapa el agua, el que va a tomar Moreira.
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1: Auer que va tomando Moreira, Moreira para cero, López, López presionado. Aroja más atrás para Bocinha, lo va apurando Viña, logra colocar muy bien la pelota Bocinha. Es Bocinha que lanza la pelota, atención del volante Méndez, junto a él se coloca Lenini, autor del tanto. Esfrico por abajo para Borges, Borges pasa mal la pelota que va despejando a Sanabria. Ha vuelto a mitad del campo de juego, hay un rebote, recuperación de pelota por Bentancur, Bentancur en dirección de Ugarte, Ugarte que gira, dásela a Sanabria, iba Ugarte, Ugarte para Sanabria, Sanabria coloca la pelota al medio, corre Araujo, atropella a Lotija, autor del tanto el otro día. Araujo colocó la pelota para Bentancur y Ugarte, deriva la pelota para Cáceres, se instala el equipo compatriota en cancha de Cabo Verde, la pelota por abajo para el futbolista volante, recogimiento de Ugarte, Ugarte logra colocar la pelota más abierta para Olivera, Olivera para Sanabria, atropelló a Sanabria, pasa la pelota mal y va despejando Arcanjo con Monteiro, recoge Monteiro, va saliendo Cabo Verde.
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1: Golpea Canovia, López Cabral, tiro libre 10 metros en campo uruguayo que va a tocar Cabo Verde, que repetimos para el campeonato del mundo. Cuando estamos a unos minutos del final del primer tiempo, está ganando Cabo Verde, tiro libre por un tanto a cero.
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1: 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Canovio, que es un lateral más, quita Canovio, pide foul, está al lado del juez del partido, deja seguir, a toda la pelota Canovio, Canovio para Bentancur, Bentancur, arroja la pelota por abajo, la pasa mal Viñas a Bentancur, devuelto bien la pelota López Cabral, Cabral para Monteiro, Monteiro por abajo Rodríguez, el 11 Rodríguez que tira, pelota por abajo, bueno, y tuvo que sacar el segundo poste Sanabria, ha vuelto Sanabria recuperando la pelota Lenini, arremete Lenini, pide el atacante Tavares, pide el marcador Moreira, la pelota en dirección de Moreira, gana Cabo Verde, pronto a cero, esférico más atrás al zaguero López.
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1: La pelota es un estado, recogimiento Bocinha, Bocinha que va colocando para el futbolista Borges, Borges para Méndez, Méndez desplaza la pelota para López, Cabo Verde con la pelota, se va tirando atrás el zaguero compatriota Olivera, deriva más atrás para Cáceres, pasa mal la pelota Cáceres, nervioso el equipo compatriota lateral que va a tocar Cabo Verde, que está ganando parcialmente por un tanto a cero.
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1: Al primer tiempo le quedan 8 minutos.
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1: Se cerró la pelota, es un palo, manotea Fernando Mulera, se escapa el córner, córner que va a tocar Cabo Verde. Ahora no le estamos pasando bien.
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1: Hay córner que va a tomar Monteiro del ángulo formado por Olímpica y Colombia.
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1: A Monteiro se la rima López Cabral. De pronto habrá un toque corto al golpe de cabeza. Delante el corpulento Cero Borges. Delante Borges está su compañero Saga López. Vendrá el centro, gana Qatar por un tanto a cero. Y en el centro, pelota en comba, se cerró. Venga la parte exterior de la barrera, rebotada en el atacante Méndez, saque de meta que va a tomar Uruguay.
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1: Ha devuelto bien la pelota Cáceres, Cáceres que va cediendo por Ugarte. Atropella Ugarte, Ugarte castiga la pelota abierta en edición de Sanabria. Recogimiento a Sanabria, Sanabria colocó en edición de Maxi Olivera. Engancha la punta al medio, Olivera, Olivera que va desplazando la pelota en dirección del de, juez de hábitat. Bentancur con Olivera, levanta la pelota Ugarte, mal. Se equivocó Ugarte que comenzó bien el partido. Luego está aflojando en cuanto a la exactitud de los pases. Vuelve a tomar la pelota Ugarte que esta vez deja pasar en edición de Cáceres. Estamos perdiendo por un 3-0. Un primer cuarto de hora muy bueno de Uruguay. La pelota lanzada para Bentancur. Bentancur, edición de Varela. Varela aguanta la pelota. Varela más atrás para Cáceres.
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1: Levanta Canovio, cabecea cruzado el equipo uruguayo por Sanabria y por el atacante Araujo. Cabeció cruzado Araujo con cierta 12 de ubicuidad. Hay saque de meta que va a tomar la selección de Cabo Verde. Cabo Verde 1, Uruguay 0 por la Copa del Mundo.
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3: Y entramos nuevamente.
1: Dale, Gastón, te escuchan en todo el país.
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1: Meta lonja, presentamos a Barda.
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3: Entramos en la inercia de tener la pelota de manera anunciada, se abroquelan. Bloque bajo, cerrado, no sabemos entrarle, no hay movilidad. Para como está el partido, perfectamente podría entrar ya Nicolás de la Cruz.
1: Golpeado Viña, deriva la pelota abierta, rebota, entra el equipo uruguayo, hace lo que puede, pero pierde contacto con la pelota entre la marca de Borges. Ha vuelto Borges, recupera la pelota Olivera, es el correcto zaguero compatriota Olivera que va colocando para Bentancur. Cabeza levantada Bentancur, pide expreso Canovio, lanzó Bentancur, Bentancur para Canovio, Canovio para Varela, aguanta como si fuera puntero derecho, con la pelota Varela, postrimería del primer tiempo, le quedan 4 minutos y 10 segundos para descuento. La pelota atrás para Cáceres, Cáceres al zaguero, toma Olivera, vino el centro y la pelota va siendo despejada de aire por parte del zaguero central Borges. Levanta la pelota Borges, ha vuelto Cáceres para Uruguay. Cáceres lanza pelota abierta para Sanabria. Sanabria para Ugarte, Ugarte logra colocar la pelota. Tiene que entrar mucho más en juego el futbolista Valverde. La pelota para Varela, Varela para Canovio, Canovio abierto, es frico a Bentancur. Entró por la punta derecha Bentancur, aguanta que alguien lo acompañe, se va demarcando Varela, sin embargo Bentancur optó por colocar la pelota para Cáceres. De Cáceres al zaguero Olivera, busca el disparo, Olivera para Sanabria, se viene Uruguay, remata, rebota, a rebote el propio Sanabria, aguantó bien la pelota Sanabria, Sanabria para Olivera, Olivera para Sanabria y va despejando el marcador Moreira, protege a Moreira, lo van apurando, pasa mal la pelota hacia un costado y va a despejar Ugarte para Uruguay.
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1: Bastante bien Ugarte, logra colocar la pelota para Sanabria, Sanabria atrás para el correcto zaguero Olivera, atropelló el zaguero Olivera, Olivera para acá, se le va a tirar, tiró, rebotó la pelota, toma altura, la busca su compañero Varela, Varela frente a López Cabral, media vuelta a López Cabral, hay un tiro violento al contragolpe del equipo de Cabo Verde y va despejando bien la pelota el zaguero Cáceres, Cáceres que va colocando para Olivera, algún contragolpe genera zozobra en el fondo del equipo compatriota, gana Cabo Verde por un tanto a cero, un gol de tiro libre, la barrera se abrió, la pelota lanzada por bajo, la vuelve a tomar el zaguero, recogimiento Olivera, Olivera desplazó la pelota para Varela, la pide Valverde, la pide Bentancur, la pide Canovio, arrojando la pelota Varela, Varela para Canovio, arremete por la punta derecha Canovio, Canovio lleva la pelota, agotadores primeros 15 a 20 minutos de equipo uruguayo y luego abrió el score equipo Cabo Verde, lo sintió físicamente y emocionalmente el equipo uruguayo, si tira atrás Ugarte, fue superado, tomó la pelota allí con Borges, Borges tiró, golkeeper adelantado, corre Muslera, va a devolver Uruguay.
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1: Levanta centro Uruguay, va el futbolista Bentancur, palo, ahí está. Uruguayo, Araujo a la pesca, Araujo a la pesca, se zambulló, no era justo. Yo sé que después del gol de Cabo Verde hubo cosas que cambiaron, pero en lo global no era justo cuando hay manotazos, no era justo que ganara el equipo de Cabo Verde. Vino el centro, arremetieron media docena de camisetas uruguayas, todas con vitalidad, algunos cansados, algunos un poco confundidos. Araujo, hombre señalado para esta acción, allá pescó la pelota en área chica, escapando del contralor de López de Borges, decretando Araujo el gol del empate. Está bien, está bien, empató Uruguay, ¡Colgalo, Araujo! ¡Colgalo!
3: Y tiene un valor superlativo por el momento psicológicamente fundamental para empatar antes del cierre del primer tiempo. El centro milimétrico de Valverde presionó Bentancur el palo y el rebote se lanzó de palomita. Y contigo, Maxi, te lo juro que se lanzó todo el país. Parece ser el mundial de Maximiliano Araujo. Lo empata en tiempo y forma. Uruguay está igualado y la historia a partir de ahora puede ser otra en Miami.
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1: Antes un soberbio cabezazo en Tacur, devolución de Bocinha, y luego se tiró el futbolista Araujo, decretando el tanto, el empate. Estamos 1-1 frente a Cabo Verde, aquí en la ciudad de Miami.
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1: Demasiado premio, yo no minimizo a nadie. Demasiado premio para Cabo Verde ir ganando por 1-0 y atacando 3 veces el desarrollo de la primera parte.
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1: Bueno, todavía no ha tocado el equipo allá de Cabo Verde, hablando con el número 11, Rodríguez, el juez del partido.
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1: Se está preparando Duarte para entrar en Cabo Verde.
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1: Estamos en 46 minutos con 20, vamos al móvil, adelante por favor, uniforma para Jorge Muñoz.
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4: Primero, Araujo tiene sangre en el codo. Segundo, el lío es que estaba Viñas tratando un calambre del número 18 de Cabo Verde. Se levantó Viñas cuando vio que atacaba Uruguay y el jugador, el número 18, salió corriendo como si no tuviera nada. Ahora lo sustituyeron, ingresó el 14. En su lugar hubo un cambio en Cabo Verde.
1: Duarte por Arcanjo en el equipo de Cabo Verde.
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1: Marcaron 5 descuentos, todavía no entró el muchacho, o de pronto retorna Arcanjo Muñoz.
4: No va a entrar, lo dejaron un minuto afuera porque se asistió con la sanidad al número 18. Va a volver a la cancha el 18 después de cumplir el minuto.
1: Se viene Uruguay, la pelota por bajo, qué bien quedó despejando López. Ha vuelto López, López coloca la pelota a Lenini. Gira, toca, juega. Otra vez en decisión de Moreira, Morina. Punta derecha para Méndez, 1-1 el partido frente a 50.000 espectadores. 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El frico abierto para López Cabral, lo viene corriendo a Bentancur con la pelota. López Cabral, López Cabral logra colocar para Monteiro, Monteiro que levanta centro, pelota muy pasada y no pasa nada, auténticamente nada. Lateral que va a tomar Uruguay.
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1: No entró Duarte, sigue Arcanjo en la cancha.
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1: Arremete Ugarte, Ugarte logra colocar la pelota para Olivera. Olivera cortito para Sanabria. Con gol de Araujo empatamos el partido. De tiro libre arriba, score Cabo Verde. Cuando no era el mejor momento Cabo Verde, ni mucho menos. La pelota lanzada para Cáceres, Cáceres coloca en dirección de Varela. 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La pelota por abajo, al ataque Borwell. Recogimiento el futbolista Entró en acción Olivera, pide la pelota Araujo. La pelota para Olivera y Valverde. Colocaron en medio, peligro Olivera. Lanzó el punto penal a Bentancur. Y va despejando Lenini. Sacó el 6 Lenini. Arroja la pelota abierta. La vuelve a tomar el equipo compatriota. Estamos en 48 minutos con 20. Vamos hasta los 50. La pisa Uruguay. Tenemos tiempo, un ataque más. La pelota por bajo. Piden cachetazo sobre un jugador oriental. Piden cachetazos el jugador atacante, el equipo compatriota Viña. Dejó seguir el juego del partido.
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1: Al ataque otra vez el equipo compatriota. Recogimiento por parte del zaguero Olivera. Olivera que va colocando para Ugarte. Ugarte cortito para Bentancur, que tuvo un cuarto de hora de novela cuando comenzó el partido. Bentancur logra colocar la pelota para Varela. Todo atrás, Cabo Verde. Lanza Varela, Varela, Bentancur, Bentancur para Varela. Las pisaron, túnel incluido. La pelota para Bentancur, Bentancur que va colocando el zaguero Olivera. Olivera desplazó la pelota abierta, deriva para Sanabria, atacó Uruguay. Falta moneda, falta el suspiro. Sanabria que levantó centro, hace un dos palos y en paloma. Despeja bien la pelota Borges. Que vuelve a tomar el equipo compatriota, va corriendo a Cáceres, mira el reloj, el juez del partido marca un minuto más, si no me equivoco. La pelota lanzada en dirección de Olivera, tenemos tiempo. Olivera para Ugarte, Ugarte en el centro, Carlos Viñas, ahí está, Canovio. ¡Gol! ¡Gol! Uruguayo, Canovio, la pesca, Canovio, en el área chica, no le tembló nada, cacheteó la pelota, Canovio, no entraba por la punta, entró como centro delantero, arrastró la marca Viña, justicia con el global del partido, enorme justicia, un premio a soberbios 20 minutos iniciales del equipo uruguayo, con presión, con protagonismo, con combinaciones, con 6-7 pases colectivos, con 6-7 pases a los compañeros. El gol cayó con un balde de agua helada y también con una señal de total injusticia, porque jamás el equipo Cabo Verde había superado la línea del equipo uruguayo. Canovio, premio Sofana, Canovio, premio a la perseverancia, Canovio, premio a Vela Bielsa, que lo volvió a citar con gol de Canovio. Pasó a ganar la querida selección uruguaya.
3: Y si no sufrimos, no somos uruguayos. Hay que remarla de atrás y descolgar del cielo este gol de Agustín Canovio. La puso nuevamente al segundo palo Ugarte, lo mismo que hizo Valverde en el gol del empate. Los centros diagonales al segundo palo lo desarman a Cabo Verde. Para lo que guste mandar, Canovio al fondo, gana Uruguay y es justo. Justicia mundial, nuevamente en Miami.
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1: Va a terminar el primer tiempo al grito de Uruguay, Uruguay, el estadio.
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1: ¡Qué bien que la vio recién Canovio! ¡Qué bien que la vio!
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1: Ha vuelto a pelota Cáceres, Cáceres que va colocando a primera. Con goles de Araujo y Canovio está ganando parcialmente el equipo uruguayo. Había empatado de tiro libre el equipo de Cabo Verde. Toma la pelota Bentancur, Bentancur que va colocando por Ugarte. Ugarte que atropella. Y en el banco todavía tenemos a Nicolás de la Cruz. La pelota por bajo se dio para Olivera. Atropello Olivera, queridos amigos. Estamos en 52 minutos con 20. La pelota para Varela. Atropelló Varela para Canovio, que tuvo el premio en el gol a su esfuerzo, a su vitalidad, a su perseverancia. Jamás da una pelota por perdida, por más que a veces se la pasa a los contrarios. Ha tomado bien la pelota Zaguero, ha tomado Cáceres, coloca en edición de Ugarte, responde López, contragolpea al equipo de Cabo Verde, esférico para Méndez, atropellando a Méndez, Méndez que logra colocar para Lenini, avanza Lenini, autor del tanto del equipo de Cabo Verde, logra colocar para Moreira, Moreira que levanta centro para Tavares, corrió Tavares, deja pasar bien Cáceres, sale atentamente Mulera, va a ganar Uruguay el primer tiempo.
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1: Y a los 53 minutos final, el estadio Jarro, transmitiendo en directo en el estadio, relatando en el estadio, los medios públicos, Radio Uruguay. Somos el Mundial, ha terminado el primer tiempo, soberbia primera cuarto de hora y algo más del equipo uruguayo presionando, jamás lo dejó seguir con limpieza en las acciones colectivas que pretendía Cabo Verde. Presionó, ahogó, realmente fue el desarrollo enérgico, gastando vitalidad, gastando también técnica, pero fue una inversión ese gasto, realmente. Y bueno, vino con un balde de agua fría el tanto de tiro libre. Después, el futbolista del equipo compatriota Maxi Araujo, iluminado, decretó de rebote, tomando un rebote, el tanto del empate. Luego Canovio en el área chica definió ante un azorado portero Bocinha. Está ganando Uruguay 2-1. Nadie puede levantar la voz. Para mí es de triste justicia. Y metamos lonjas y lonjas. Presentamos al comentarista del Mundial. Riguroso. No se le escapa nada. Adelante, por favor, Carlos Bardaquian.
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3: Me pellizqué una y mil veces cuando Uruguay recibió ese gol insólito de tiro libre, porque fueron tan solo dos en la barrera, eran tres, y porque además se abrieron. Y un gol que cayó como balde de agua fría cuando no lo merecía Uruguay. Había arrancado toda orquesta, Valverde lo tuvo y definió mal, pero nos agarró mal parado, nos convirtieron y después el equipo sintió el impacto emocional, psicológica y futbolísticamente. Nos quedamos sin ideas, otra vez se cerraron y no supimos entrarle. Hasta que apareció en tiempo, cuando lo precisábamos, antes de que terminara la parte inicial, ese gol, aprovechando el rebote, después el cabezazo de Bentancur en el palo de Maxi Araujo. Incidencia superlativa de Maximiliano Araujo, convierte el empate, da la asistencia para el gol de Canovio, y ahora el equipo se tiene que serenar, estar más ordenado, jugar con tranquilidad, manejar los tiempos del partido. Fundamental haber revertido el trámite y el resultado. Está ganando Uruguay y es merecido, incuestionable, fue más que el equipo de Cabo Verde.
1: Retornamos para la segunda parte. Está ganando Uruguay. Final del primer tiempo frente a 50.000 espectadores aquí en el estadio Hard Rock. Adelante, por favor, Montevideo. La pelota lanzada en decisión de Olivera. Tenemos tiempo. Olivera para Ugarte. Ugarte en el 200. Carlos Viñas. Ahí está. ¡Canovio! ¡Gol! ¡Gol! Uruguayo, Canovio, la pesca Canovio, en el área chica, no le tembló nada, cacheteó la pelota Canovio, no entraba por la punta, entró como centro delantero, arrastró la marca Viña, justicia con el global del partido, enorme justicia.
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2: Y es triunfo parcial de la selección uruguaya por 2-1 ante Cabo Verde. Con el primer gol de Maxi Araujo, el segundo de Agustín Canovio. Recordar que el próximo compromiso de la selección será el viernes 26 de junio ante España, en Guadalajara, a las 21 horas.
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3: Usted sabe, tanto como nosotros, que los goles de Uruguay tienen un valor enorme. No solo porque pasamos a ganar y estamos logrando el segundo puesto en el grupo, sino porque además estamos clasificando a la siguiente ronda, porque además los goles llegaron cuando más lo precisábamos, cuando se iba al descanso el partido, cuando Cabo Verde estaba moderando, controlando con un bloque bajo, tratando de ambientar un resultado de un Uruguay que había salido furioso a buscar el partido, que había salido a buscar rápidamente la ventaja, presionando, asfixiando, pero nos cayó ese gol en contra, ese error defensivo, primero que dejamos un hueco en el callejón central, comete la falta a Bentancur, tiro libre afuera del área de mucha distancia, un remate potente de Kevin Lenini, el mediocampista del Krasnodar de Rusia, pero un error propio. No merecía Cabo Verde estar en ganancia. Tomamos un gol de esos que no se pueden admitir en un campeonato del mundo. Un error infantil del equipo celeste, porque la barrera se abre entre Viñas y, si no recuerdo mal, Araújo. Puso dos en la barrera muslera, para mi gusto insuficiente, y la pelota se cuela sorprendentemente en el palo izquierdo. No llega el guardameta celeste, y a los 20 minutos después que habíamos dominado, que habíamos presionado, que parecía que lo llevábamos por delante, después que en una de las chances que tuvo Uruguay, de las más claras, cuando se había adelantado el equipo de Cabo Verde y había quedado contrapié, salimos furioso en transición, de contragolpe, un pase de Canovio para Valverde que remata defectuoso de zurda. Después de ese momento de supremacía del equipo uruguayo, llega este gol inesperado para que se ponga en ventaja Cabo Verde, y fue un sacudón enorme. Fue un impacto terrible para el equipo celeste, porque dos minutos después viene el parate, la pausa, y de esa forma, la verdad que tuvimos que replantear cosas, tuvimos que barajar y dar de nuevo. Y en tal sentido, después de la pausa, por más que el equipo no engranaba, estaba otra vez manejando muy lento el balón, se posicionaba en el último tercio de la cancha Cabo Verde, 5-4-1, tocaban la pelota nuestros volantes, Bentancur, Valverde, trataba de tener cierta movilidad, de sorprender por afuera, pero no encontrábamos la llave, no rompíamos línea, intentábamos con algún tiro de afuera del área, uno de volea de Valverde, un lateral que se va por encima del travesaño, y de vez en cuando Cabo Verde desprendía, sobre todo al lateral izquierdo, López Cabral, que está amonestado por una falta contra Bentancur, nos mete un centro del segundo palo y la despeja con lo justo Fernando Muslera, tienen buena transición, trepan los laterales, llegan los volantes de vez en cuando, Tavares es un 9 de peso, de potencia física, y sinceramente estábamos sumamente preocupados porque si el primer tiempo terminaba 0-1 y la cosa se podía complicar realmente. Y llega ese centro de Valverde al segundo palo, rompe líneas muy bien Bentancur, cae por callejón central, lo que reclamábamos de nuestros volantes, que se desprendan, que se desdoblen, cabecea ganando en el segundo palo, el rebote en el poste y el oportunismo de Maximiliano Araújo para conquistar un merecido 1-1 a los 43 del primer tiempo. Uruguay, lo bueno que anotó el empate y siguió buscando con el tiempo de adición, después de que habían reclamado los jugadores de Cabo Verde, porque Viñas estaba atendiendo un jugador rival que estaba calambrado, pero cuando ve que viene el centro lo deja y va a buscar naturalmente el cabezazo, y llega el gol de Canovio en Uruguay, que ahí tomó ánimo, otra vez adquirimos el ritmo que había perdido, desprendió a los laterales Valverde y Sanabria, centro de Ugarte en tres cuartos al segundo palo, la baja notable, notable Maximiliano Araújo, que reitero tiene una influencia sencillamente espectacular en el resultado del partido, gol y asistencia para que Canovio en las puertas del arco conquistara el segundo gol, perdieron las marcas, se desordenaron, sintieron tanto más el impacto de los goles los jugadores de Cabo Verde como nos había pasado a nosotros cuando nos anotaron de tiro libre. Uruguay está ganando, logró revertir, eso da muestras de capacidad de reacción, de juego, de que más allá de que tuvimos un bajón, de que perdimos la brújula, de que el equipo emocionalmente decayó, logró levantarse, reaccionó futbolística y anímicamente y tuvo la capacidad goleadora, la efectividad que no venía teniendo el conjunto celeste, que carecía de gol, de definición. Gana Uruguay 2-1 y realmente después del sufrimiento del 0-1 nos volvió el alma al cuerpo. Anotado otra vez Maxi Araújo, quinto gol en la selección, segundo de Canovio, lo llevamos por delante, lo mejor estuvo en el comienzo y en el final del primer tiempo, emoción por todo lo alto, gana bien Uruguay 2-1 y por ahora se mete en la siguiente ronda de la Copa del Mundo.
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6: Aplaudido, está penetrando el equipo compatriota y gana 2 a 1. Frente a Cabo Verde, no veo a los árbitros, no veo al equipo de Cabo Verde.
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6: No avisoramos cambios en equipo compatriota durante el móvil. Así lo ve Jorge Muñoz.
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8: Se viene el cambio que estaba previsto en Cabo Verde. Se viene a la cancha el número 14. Se va el 18 que estaba sentido. No hay modificaciones en el equipo de Marcelo Bielsa.
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6: ¿Qué quedó por decir, por favor? Adelante, Carlos Baraquian, seguimos construyendo con Verda.
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9: Que ahora es momento de que el equipo empiece a jugar con aplomo, con inteligencia, moviendo la pelota, dejar venir al elenco de Cabo Verde, aprovechar los espacios. Jugamos ansiosos, nerviosos y obligados. Es momento de hacerlo desde otro plano.
6: Movió Uruguay, que está defendiendo la parte complementaria. El sector de la tribuna entra tomando como referencia el Estadio Centenario. Ojalá construya Uruguay un gran segundo tiempo.

0: pelota por parte de Vila, se va demarcando Bentancur, figura importantísima en desarrollo del primer tiempo, lanza pelota Bentancur, Bentancur para Cáceres, Cáceres en decisión de Ugarte, Ugarte más atrás para Cáceres, en silencio ahora Estadio Jarrón, camina Cáceres con la pelota, va pidiendo la pelota Valverde, va pidiendo Sanabria, la pelota Sanabria que va saltando, creo que hasta empuja Moreira, desestima el juego del partido, rebota Moreira, se escapa al agua, el primer throw-in de la segunda parte que corresponde a Uruguay.
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0: Powell que se va colocando rápidamente en decisión de seguir Olivino y mira, desplazó la pelota para Ugarte, Ugarte logra cachetear, deriva al medio, el frico bajo, la pide Viña, atropella Viña, la pesca López, arroja la bola, el que va a tomar la celeste.
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0: Howell que va drogando en dirección del volante Ugarte, Ugarte pasó la pelota para Cáceres, se instala ya, ya se instala en campo contrario al equipo uruguayo, Uruguay 2, Cabo Verde 1, ganaba Cabo Verde con gol de tiro libre por un tanto a 0, la pelota más atrás colocada en dirección del zaguero Cáceres, gira, toca, juega, de Cáceres para Varela, de Varela para Canovia, autor el segundo, Canovia para Bentancur, aguanta la pelota con su clásica categoría, escapa bien Bentancur, Bentancur logra colocar la pelota para Ugarte, tiene que entrar más en partido Valverde, la pelota colocada baja en dirección del jugador Valverde, Valverde, Valverde para Sanabria, Sanabria desplaza la pelota para Olivera, rebotó, lo van empujando, dice que no el juez del partido, rebota la pelota que va despejando el futbolista Duarte, Duarte para Moreira, Moreira que tira la pelota intrascendente, agua, el que va a tomar Uruguay.
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0: Agua, el que se va colocando para volante, Ugarte, Ugarte va colocando para Cáceres, Uruguay 2, Cobarde 1 por el campeonato del mundo, primeras alternativas de la complementaria. No hubo cambios en Uruguay, una variante en Cabo Verde, la pelota para el volante Ugarte, Ugarte logra desplazar la pelota más abierta, atacó Uruguay, levanta el centro violentamente el número 8 compatriota, pedía la acción que el futbolista Canovio, La Rosa, López Cabral, Agüel, que va a tomar Uruguay.
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0: El Agüel para Cáceres, Cáceres logra colocar para seguir Olivera, Olivera para Cáceres, allá camina con la pelota 10 metros, campo igual, levanta para Varela, ojo si llega, y llegó, y metió al medio y sacó la pelota Borges, y Citruguay, Canovio la toca, no llega Varela, despeja la saga, recupera el equipo compatriota, deriva para Bentancur, Bentancur y decide Ugarte, Ugarte logra colocar la pelota más abierta para Cáceres, Cáceres para Ugarte, otra vez estamos jugando mejor, jugamos notable, en los primeros 10, 15, 20 minutos, pelota Varela, despeja el córner, salta muy bien López Cabral, córner que va a tomar Uruguay, que comienza a dominar netamente la segunda parte.
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0: Con pierna cambiada va a levantar la pelota Maxi Araujo, del ángulo formado para las figuras olímpicas del Colombia, tomando como referencia el Estadio Centenario. Yo siempre lo veo bien acá, se desubicado. Y creo que no lo tienen en cuenta. Levanta Araujo, va acá, se despeja la saga. A rebote Varela. Cachetea la pelota Varela, se escapa el agua, el agua. El que va a tomar López Cabral.
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0: Primero 5 minutos, despejó la pelota Bentancur, Bentancur que va colocando para Viña. Hasta ahora no se le ha pasado la pelota a Viña en acción clara, neta. Despeja Bentancur. Ha vuelto a la gran figura del equipo uruguayo. Había fao anterior. Cuando recogió la pelota Bentancur, va cobrando medio tarde. El juez del partido tiro libre que en salida va a tomar en su cancha Cabo Verde.
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0: Ha vuelto, aprieta López, López para Borges, Borges, selección de López Cabral. Atropella frente a la marcación de Canovio, piden foul de Canovio. Manotazo de Canovio que el juez Piti marca en salida, tiro libre corresponde a Cabo Verde.
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0: El cielo algo cubierto que dice el placar por la Copa del Mundo.
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1: Gana Bacabo Verde por 1-0. Está ganando Uruguay 2-1.
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1: Ha vuelto el Zairo López. López que va colocando para Moreira. Moreira más abierto para Méndez. Méndez por bajo. Desplaza la pelota para López. López logra colocar para Monteiro. Atropellando a Monteiro. Va tocando la pelota ahora inteligentemente para Tavares. Tavares más atrás para Borges. Allá lo vino Carviña. Con la pelota Borges, hostigado por el futbolista Valverde. Logra entregar la pelota al atacante Rodríguez para López Cabral. Cabo Verde con la pelota entrega en dirección de Monteiro. Veremos cómo es la resistencia física del equipo uruguayo, que hizo enorme trajín en el desarrollo del primer tiempo. La pelota por bajo la vuelve a recoger el futbolista Monteiro. Monteiro para Duarte. Duarte, sustituto del futbolista Arcanjo, logra colocar abierto para López Cabral. Atropella a López Cabral. Escapó siempre con la pelota. Tiró violento, cruzado y afuera. A varios metros de base, el vertical derecho. No pasa nada. Saque de meta que va a tomar Fernando Muslera.
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1: Ha vuelto a plata Fernando Muslera. Muslera que va colocando para Cáceres. Está a 2-3 metros por la zona mayor. Es Cáceres que levanta la plata. Decisión de Viña. Veremos cómo salta. Saltó notable. Peinó la plata para Ganovio. La va a buscar. Qué bien se la gana López Cabral. Las piernas arriba, quita López Cabral, elásticamente se adelanta, perdió, la pasó mal, está atento Ugarte, ha vuelto Ugarte, Ugarte para Valverde, Valverde para Ugarte, Uruguay con la pelota buscando tercero, la pelota abierta para Canovio que hizo el segundo, con la pelota Canovio, Canovio que gira, pide Varela, va Canovio, Canovio para Ugarte, Ugarte logra colocar la pelota abierta, decisión de Valverde, viene el capitán Valverde, este a sanable, la tocamos Macanudo, la pelota al medio, rebota, iba el futbolista Ugarte, tiró, volvió a rebotar, presiona Uruguay, cabecea Araujo, larga la pelota, sale atentamente. Frente al cabezazo de Olivera, el portero Bocinha.
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1: Para que vuelve a tomar la pelota de arte, para que volvemos a presionar. Uruguay 2, Cabo Verde 1. El próximo partido será en Guadalajara frente a España. Viajamos mañana con el equipo de fútbol Máximo. Vuelve a tomar la pelota lentamente Bentancur, Bentancur que gira, toca, juega. Desplaza la pelota Bentancur, Bentancur para Varela, Varela para Bentancur. Bentancur con la pelota logra colocar en dirección del zaguero. Recogió la pelota Oliveira. Gran partido Bentancur. Ha tomado la pelota el marcador Oliveira, Oliveira en dirección de Ugarte. Ugarte lleva, pide Cáceres, pide el propio Olivera. Lanza la pelota Ugarte, Ugarte para Olivera. Olivera busca pase entre líneas. Sin embargo, abre el juego para Cáceres. Abierto, pide el jugador Canovio. Con la pelota Cáceres, Cáceres para Varela. Más volante que lateral ahora. Vuelve a tomar Varela, Varela para Ugarte. Ugarte busca el cambio a frente. Pelota larga para Sanabria. Creo que no llega. Pelota fuera. Saque de meta corresponde al equipo de Cabo Verde.
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1: Prácticamente Bardaquian en 8 minutos de este segundo tiempo. Adelante, Barda, por favor.
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2: Uruguay gobierna el trámite de partido con pelota plantado en campo rival. No cambia el libreto. Cabo Verde sigue esperando refugiado en el último tercio de la cancha. Me gustaría que Uruguay siga insistiendo con los centros al segundo palo. Son muy dudosos a la hora de cerrar. Uruguay tiene todo para seguir de largo.
1: Ha tomado la pelota el capitán Valverde, Valverde más atrás, en dirección del Zaguero Olivera. Arrojó la pelota al Zaguero Olivera, Olivera para Cáceres, Cáceres en dirección de Varela. 2-1, está ganando Uruguay. La pelota abierta para Canovio, Canovio para Varela. Varela que la va aguantando cerca de 50.000 espectadores aquí en Miami. El cielo bastante más cubierto que cuando comenzó el partido. La pelota para Cáceres, Cáceres coloca tiro corto y acertado para Olivera. Atropella al Zaguero Olivera, pide más atrás Fernando Muslera. Retrocede nuestro marcador más atrás al portero compatriota.
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1: Muslera, el zaguero Olivera, el zaguero Olivera, probarte. Lo van presionando, tiene que apoyarse otra vez en Muslera. Ugarte más atrás para Muslera, lo vuelven a apurar. Adelanta su línea, Cabo Verde, pasa mal la pelota Muslera. lateral que va a tomar López Cabral.
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1: De media vuelta, despeja la pelota violentamente. Manuel Ugarte, se escapa el agua, el que va a tomar López Cabral.
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1: Bueno, se ha soltado un poco más el equipo de Cabo Verde. Retrocede Uruguay. A ver cómo aguanta físicamente el equipo compatriota, que ha hecho un enorme desgaste. La pelota por abajo colocada para Monteiro. Monteiro para Méndez. Méndez logra colocarla a Lenini. Lenini en dirección del futbolista López Cabral. López Cabral más abierto a Rodríguez. Atropella, remata, rebota, se escapa el agua. El que va a tomar la selección de Cabo Verde.
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1: La pelota, la pelea el futbolista Valverde, Valverde para Bentancur, Bentancur para Valverde, remató, portero adelantado y sale atentamente en bolsa la pelota Bocinha. Recién intentaron combinar muy bien Bentancur con Valverde.
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3: Mañana la República Argentina enfrentará a Austria en Texas a las 14 horas, Francia ante Irak a las 18 en Filadelfia y cierra la jornada mundialista Noruega ante Senegal en New Jersey.
1: Mañana relata Gustavo Rodríguez, porque somos Radio Uruguay, porque somos radios públicas, porque somos, gracias a ustedes, el Mundial.
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1: Se tira a Cáceres a marcar, pero va despejando Monteiro. Monteiro colocó para Tavares, adelantó la posición, pide foul. Lo tomaba de atrás y hay tarjeta amarilla para Varela. Estaba brava la mano, ¿eh? Se iba al punta, tarjeta amarilla para Varela. Peligrosa pena de tiro libre. Por favor, Muslera, hay que armar bien la barrera. Hay que armar bien la barrera, tiro libre que va a tomar Cabo Verde.
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1: Tarjeta vaya para Matías Olivera, 13 minutos de la complementaria.
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1: Bueno, se vienen dos cambios en Cabo Verde.
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1: Da Costa y Varela al campo de juego. Se va Tavares y también se va el futbolista Rodríguez, el número 11.
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1: Remata el mini, pegó la parte superior a la barrera. Quedó como Groy. La sacaba un jugador uruguayo. Quedó como knockout en el salto y posterior golpe. Un zaguero uruguayo se para el partido.
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1: Te seguimos escuchando, Gastón Sequeira, por favor, para todo el país.
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1: Hay infracción, presionada bien Ugarte, tiro libre que va a tomar Varela en nuestra cancha para Uruguay.
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1: La pelota colocada para Cáceres, Cáceres que va colocando más abierto para Sanabria. Sanabria deposita la pelota atrás en decisión de seguir Olivera. Recogimiento Olivera, Olivera que va colocando para Bentancur. Atropella Bentancur, repetimos que con goles de Araujo y de Canovio. Cuando Uruguay perdía por un tanto a cero, gana la selección. en este 2-1.
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1: Agua el que toma Sanabria, Sanabria colocó para salir Olivera, la pasó mal, Mulera, viene, gol del equipo de Cabo Verde, la regalamos, estimados amigos de Radio Oriental. Es bravo, ¿eh? En un campeonato del mundo, cuando nunca o casi nunca fue más Cabo Verde, regalamos el tiro libre, el primer gol, se abrió la barrera. Luego no llegó Mulera. Y ahora volvimos a regalar la pelota en una acción amateur. En una acción auténticamente amateur. Acaba de empatar Cabo Verde. Hay que ver cómo este gol de blooper lo siente el equipo uruguayo. Repetimos, 2-2. Por el campeonato del mundo, insólito, impropio de la categoría de nuestros jugadores, impropio de cualquier partido, de cualquier grupo, de un campeonato del mundo, una pelota regalada por parte del equipo oriental, el portero desesperado y adelantado Fernando Mulera, la pelota entró sin ningún obstáculo, 2-2 el partido, es increíble, ¿verdad?
2: No, la verdad que sí, parece chiste, ¿eh? Y no digo otra cosa porque queda mal. Sinceramente, nos hicimos 4 goles. 4 goles nos hicimos. 2 a favor y 2 en contra. Olivera, que había cometido la falta cuando se le había escapado el delantero de Cabo Verde. La sujeción amarilla, se ve que quedó mal. La toca atrás, no sé por qué salió tan lejos Fernando Mulera, porque tenía Cáceres como para tratar de cerrarlo. Todo mal hicimos cuando teníamos el partido bastante controlado, cuando manejábamos la pelota, dominábamos el terreno, le dimos vida a Cabo Verde. Es imposible así, es imposible. Sinceramente, un error propio nuevamente nos pone alterados, nerviosos. Uruguay tiene que nuevamente tomar la brújula del partido y seguir jugando. Pero si seguimos cometiendo errores y equivocaciones de esta magnitud, muchachos, es imposible. Nadie aguanta así.
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1: Levanta la pelota de Uruguay, la buscando Canovio, coloca en decisión de Valverde, atropellando a Valverde, corto trecho, logra colocar, probarte, lo van apurando, se tira, no llega, contra el pega, sintió el impacto del blooper, el equipo uruguayo, atropellando a Monteiro, coloca a Lerini, van a tirar, tiraron, pegó en el techo el arco, ha pegado la pelota de soporte en el techo del arco. Se acaba de escapar del tercero el equipo uruguayo. Hemos cometido 2 errores monumentales. Hemos jugado mucho más que el equipo de Cabo Verde, pero hemos cometido 2 errores infantiles.
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1: La pelota abierta, atención de Canovio. Canovio gira, toca, juega. Logra colocar para el tancur de taco, va despejando la pelota Borges. Borges tira fuera, lateral que va a tomar Varela ya por la Olímpica.
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1: Hay un muchacho de Cabo Verde que está sentido. Yo no sé si no se está preparando a Darwin Núñez en Uruguay. Espero confirmación.
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4: Se viene Darwin Núñez, sí, con la número 9. Ya estuvo charlando con Bielsa y con los asistentes técnicos. El jugador de Cabo Verde va a tener que estar un minuto afuera del campo de juego, de acuerdo a la nueva reglamentación.
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1: Están empatando 2-2, es lo que dice el placar aquí en Miami.
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1: La perdía más unida. Howell que va atrando el equipo de Cabo Verde. Despeja Uruguay. Esférico lanzado al ataque violento. Repetimos, Cristian. Darwin Núñez al campo de juego. Se levanta la pelota abierta lateral que va a tomar el equipo compatriota entre Oliver y Sanabria.
2: Sacará un volante, tal vez Bielsa.
1: Guaviña, ¿no?
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1: Ha tomado la pelota el capitán Valverde, 2-2 el partido. Valverde entrega la pelota, desciende Sanabria. Aguanta la pelota Sanabria, 20-25 metros en campo rival. Logra colocar la pelota Sanabria, Sanabria para seguir Olivero, Olivera que va colocando a tiro abierto. Atropella el capitán Valverde. Metete, metete, tirá, tiró, rebotó la pelota. Deriva para Canovio, la busca otra vez Uruguay. Valverde que tira, rebota otra vez. Insiste el equipo uruguayo, vuelve a perder el capitán Valverde. Y sale el fondo Lenini. Coloca para López Cabral, llegando primero Varela, Varela más atrás para Cáceres.
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1: ¿Qué dice Tacar, por favor, estimado Gastón Sequeira?
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1: Están empatando 2-2.
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1: De Canovio para Varela, de Varela para Canovio. Canovio está forzando, para mí un corner lateral. Veremos qué dice Leyman. Bien, Canovio. Bien, córner lateral. Veremos qué pasa cerca de la banderola. Allá coloca la pelota del cuarto de círculo correspondiente. Córner que va a tomar el equipo compatriota.
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1: Se vienen de la Cruz y Núñez al campo de juego en el equipo uruguayo. Córner que va a tomar Olivera, viene al centro, se cerró Bambario al cabezazo en el rebote de Varela. Varela coloca para Endía. Olivera sacó ventaja, Olivera, Ugarte al medio, palo y el golero, rebota, viene, gol que no vale, gol que no vale. Había levantado la bandera, entraba Viña, venía el tercer tanto oriental. Levantaba la bandera, reclama Canovio, casi el tercer tanto, compatriota.
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1: Se cobró un offside desde la derecha. En las jugadas posteriores yo no vi ninguna infracción del equipo uruguayo.
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1: Hay que ir al VAR, ¿eh? El VAR debe convocar al juez para que vuelva a mirar la jugada a tiempo real. Y de reojo, mirando el monitor, yo no vi ningún adelantamiento. Y tampoco vi claramente una infracción al portero Bocinha. No se inicia el partido.
2: Si se confirma...
1: Vamos a ver qué dice la muchacha del bar. ¿Qué viste a Balakian? Adelante, por favor, lo presentamos.
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2: A mí no me pareció en la imagen posterior, en la reiteración, de que Maxi Araújo estuviera en fuera de juego, porque está un zaguero y el arquero detrás de la línea de la pelota. Le cobraron el fuera de juego a Maxi Araújo. Estamos esperando. A tiempo real no me pareció, y en la reiteración tampoco. La están chequeando.
1: Gol anulado, ¿eh? Ah, yo quedé con tremenda duda. Con tremenda duda. Creo que uno que se va es Ugarte. Entra De La Cruz. Y entra Núñez, como dijimos, por el atacante Viñas.
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1: Vamos a ver si se va la línea de campo de juego en Cabo Verde.
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1: Entra Duarte al campo de juego, se fue el autor del primer tanto del equipo Cabo Verde. Estamos empatando 2-2. Dos goles increíbles. Dos bloopers prácticamente del equipo uruguayo. Realmente no se corresponden a las exigencias de un campeonato del mundo. El resto ha dominado plenamente el equipo compatriota, con aciertos, con errores, con vitalidad, con algo más de lentitud, pero ha dominado el 70-80% del partido del equipo uruguayo. 2-2. Momento de hidratación, por favor, Sequeira, después Barda.
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1: Presentamos a Barda.
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2: Al margen de la duda que me queda respecto del gol anulado a Maxi Araújo, veremos ahora si los cambios resultan como el otro día. El equipo precisaba un revulsivo de la Cruz y una nueva oportunidad para Darwin Núñez. Yo no descartaría que Bielsa evalúe el ingreso de Brian Rodríguez. El otro día entró notable en el uno contra uno. Nos está faltando eso, encarar, animarnos a atacar el lado flaco del equipo de Cabo Verde. Uruguay, la verdad que ha conspirado contra su rendimiento, contra el partido, que lo tenía controlado, pero tenemos la capacidad, tenemos jugadores y hay juego. Hay dos Uruguay, uno cuando ataca, cuando tiene la pelota, y otro cuando defiende. La última zona ha flaqueado, lamentablemente, en la noche de hoy, pero mantenemos intacta la posibilidad de alcanzar la victoria.
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1: Ojalá con Nicolás de la Cruz y Darwin Núñez Uruguay pueda construir varias jugadas de ataque.
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1: Todavía no se reinicia el partido.
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1: Después del momento de venta y recaudación, se reinicia el partido. La pelota abierta edición de Darwin Núñez, que aparece por la punta derecha, remata, rebota, quitando López Cabrera. La pelota rebota vía FAU anterior de Darwin Núñez. Primera intervención con FAU. Primer toque con FAU de Darwin Núñez. Tiro libre corresponde a Cabo Verde. Estamos empatando 2-2.
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1: Otro.
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1: Presiona Darwin Núñez, pelota alocada por Borges. Borges para el portero Bocilla. Bocilla que levanta centro. Ha vuelto cabeza Varela, pero saca de sobre pique López. López logra colocar para Monteiro. Le arroja la pelota al futbolista uruguayo, el capitán Valverde, deriva la pelota abierta para Méndez, Méndez para Varela, atropella para punta derecha, tira el tiro número 20, corrió, llegó, tiró al medio, rebota, pelota, córner que va a tomar Cabo Verde, tocó bien el equipo rojo.
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1: Estamos a 20 minutos, 40 segundos complementaria. 2-2 el partido. Hay córner que va por la punta derecha de Torre Monteiro, arco, sector de las tribunas. América ya entra tomando con referencia a nuestro querido Estadio Centenario. Viene al centro, Monteiro se queda, el portero, cabecearon y la pelota del córner. Segundo córner consecutivo, se quedaba paralizado recién Muslera.
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1: Otro córner, esta vez no le pega a Monteiro.
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1: 2-2, levanta la pelota Cabral, vino al peor palo. Va despejando enérgicamente el futbolista compatriota. Ha devuelto bien la pelota. Seguir Olivera con Sanabria, recupera sin embargo el volante, ha tomado la pelota López, López gira, pide a Costa, logra colocar a López, López en dirección de el futbolista Borges, Borges para López Cabral, López Cabral para López, López más atrás, al portero Bocinho, lo va apurando a Darwin Núñez, lo eludió, lo acaba de eludir atacante Núñez al portero Bocinho, levanta centro, escaparon la marcación de Varela, se viene más entero físicamente el equipo de Cabo Verde. Están 2-2, la pelota para Monteiro, Monteiro que coloca para López Cabral, antes recogió la pelota el futbolista Varela, atropelló Varela, busca el disparo, sacó bien la pelota Bentancur, ha vuelto Bentancur de cachetada, aprieta el agua, el que corresponde a Cabo Verde.
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1: Todavía no entró Nicolás de la Cruz en acción.
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1: La pelota López Cabral, entrega para el número 4, López, López por abajo, en la punta derecha para Moreira, pasa mal, la pelota se va despejando por parte de Sanabria. Largo impacto de Sanabria, Sanabria en decisión de Araujo, lo sobrepasó, se le atentamente Bocinha, lo apura Araujo, entró con la pelota al área mayor, se queda al meta con camiseta amarilla, pantalón amarillo, medias amarillas, certero golpe de mano, lanza la pelota a Bocinha, Bocinha para Borges, Borges para López Cabral, va atacando el equipo de Cabo Verde, 2-2 el partido.
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1: Están tomando confianza en los drillings, en los amagues. Algunos muchachos, Cabo Verde, tomó la pelota de la Cruz. Gran pase de la Cruz, veremos si llega Canovio. Hace el esfuerzo, lo va cruzando Borges. Apura Canovio, rebotó en Borges. Rebota en Borges, bien Canovio, lateral que va a tomar Uruguay.
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1: Agua el que se va colocando para Varela, Varela coloca para Bentancur, Bentancur por abajo a Nicolás de la Cruz, atropella a Cruz que logra colocar la pelota en dirección de Sanabria, está a 10 metros fuera de mayor, siempre con la pelota Sanabria, enganchó la punta al medio, levanta centro, vino para Darwin Núñez, bajó con la pierna derecha, busca la media vuelta, ataca el potente Darwin Núñez, lleva la pelota, lo esperan, lo esperan, colocó por abajo el capitán Bentancur, Bentancur para Varela, Varela va, busca el tercer gol Uruguay, deriva para Bentancur, lo marcan tres elementos Cabo Verde, logra colocar la pelota, el espigado blante Bentancur, Bentancur en decisión de Olivera, el Zaire Olivera más abierto para Sanabria, Sanabria para Nicolás de la Cruz desde el piso, coloca la pelota Núñez, va a tirar, allá se la sacaron, despeja el 4 López, se va escapando Cabo Verde.
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1: Enorme quite Varela, que quedó sentido, enorme Varela, la pelota para Valverde, Valverde la punta derecha, viene al centro a Sanabria, bajó la pelota a Sanabria, le pegó tres dedos para el atacante Darwin Núñez, despejó la pelota a López, vuelve a tomar el zaguero central Olivera, recogió la pelota Olivera, estamos empatando a 2-2. Les quedan 22 minutos más los descuentos al partido. La pelota Nicolás de la Cruz, cae el hueco, tiró arriba a travesaño. Tiró de 30 metros, 3, 4 metros arriba a travesaño. El derechazo de Nicolás de la Cruz, se viene una variante del equipo de Cabo Verde.
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4: Semedo por Monteiro, será la variante en Cabo Verde.
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4: Lo pedía Carlos Braquián, se prepara Brian Rodríguez, el equipo de Bielsa, Carlos Braquián. Esperamos un poquito porque hay un golpe. El árbitro se estima. A tomar la pelota el zaguero López. López más atrás, Prodosiña. Adelante, presentamos al comentarista del Mundial.
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2: Uruguay ha avivado al equipo de Cabo Verde porque a partir del empate se animó, maneja la pelota, se divide el balón, alterna en la tenencia. Uruguay intenta, pero le falta claridad, un cambio de ritmo que espero que se lo pueda dar Brian Rodríguez.
4: Ha vuelto a pelota el zaguero Varela, Varela para Fernando Molera. Molera, que ha tenido algunos bajos en este partido, logra colocar la pelota para Cáceres. Cáceres en la punta derecha, atención de Valverde. Valverde levantó a Nicolás de la Cruz, al despeja bien el zaguero López. Ha vuelto López, López para Méndez, Méndez, atención de Varela. Está un poco más activo, más ágil el equipo Cabo Verde. Resta la pelota a Darwin Núñez. Núñez logra colocar la pelota para el capitán Valverde. Taco para Canovio, Canovio para Bentancur, bien Bentancur. En bandeja para de la Cruz, bien de la Cruz. Coloca para Olivera, corre, corre. Trepa, trepa, metió centro y manda la pelota sobre un costado. Borges, lateral, subía violentamente Maxi Araujo. La sacó el zaguero Agüel, que va a tomar Uruguay.
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4: Se va Araujo, entra Brian Rodríguez a la cancha.
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4: Ahora el partido está desarticulado y yo diría que de igual a igual, ¿eh?
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4: Levanta la pelota Sanabria, Sanabria para Nicolás de Cruz. Elemento que entró en el desarrollo en segundo tiempo. Con la pelota Nicolás de Cruz pide Bentancur, sin embargo, de Cruz logra colocar la pelota para Sanabria, Sanabria para Brian Rodríguez. Atropella mano a mano con Moreira. Con la pelota Brian Rodríguez la lleva de taco. Lo sigue buscando Moreira, que no se comió hasta ahora el amague. Insiste Brian Rodríguez. Rebota la pelota el marcador Moreira, que queda reclamando lateral que va a tomar Sanabria para Uruguay.
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4: Faltan 8 minutos, 2-2 el partido. La pelota quiere tomar Bentancur, rebota en él, no llega Darwin Núñez, abajo se juega la ropa López, levanta López saltando al marcador Varela. Ha vuelto a pelota Varela, Varela para Canovio. Canovio busca combinar, remata, rebota, se escapa el agua, el que va a tomar Canovio con Varela. Throwin que toma el propio Canovio. Canovio hizo uno de los dos goles del equipo compatriota. Logra colocar más atrás para el capitán Valverde, Valverde que no se mete en ataque decididamente. Entrega la pelota más atrás en dirección del zaguero Cáceres. Cáceres para Valverde, Valverde en la punta derecha para Canovio, para Valverde, para Canovio. Canovio levantó centro y en dos tiempos se queda con la pelota el portero Bocinha.
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4: Gran quite Valverde, Valverde muy bueno. Arroja la pelota para Canovio, Canovio para Bentancur. Bentancur desplaza la pelota por abajo. Esférico para Brian Rodríguez, adelantó la pelota no llegando a Sanabria, despeja el marcador Moreira, Moreira que va colocando rápidamente para Méndez, cayó Méndez, la quita bien Uruguay, deriva la pelota rápidamente para el capitán Valverde, gira, toca, juega, de Valverde para Brian, de Brian Rodríguez a Sanabria, tiró, rebotó la pelota, gol que va a tomar la celeste.
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1: Por ahora, segundo empate consecutivo de Uruguay. Levanta Sanabria al segundo palo. Cargó Canovio con toda la voluntad del mundo. Cabecea, rebota, insiste Canovio. No la da por perdida. Está en el área. Rebota. La va peleando Uruguay. Y va llegando Brian Rodríguez. Tiró. Rebotó la pelota violentamente Moreira. Bien Brian Rodríguez. Corner que va a levantar Uruguay.
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1: Pide Canovio, pide Valverde, pide Bentancur, pide el zaguero Olivera, pide Cáceres. Salta, colgate del cielo Cáceres. Tiene el centro, pide el palo para Varela. Despeja la saga, levantó muy mal el corner Ray Rodríguez. Agua el que va a tomar Uruguay.
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1: Agua el que se va colocando rápidamente para el zaguero Olivera, Olivera para Sanabria, Sanabria al zaguero Olivera. Olivera deposita la pelota para Cáceres. Ataca Uruguay. Faltan 5 minutos de infracción. Mal descuento. La pelota para Varela. Varela para Canovio. Canovio a Nicolás de la Cruz. Atropella de la Cruz. Lindo pase. De la Cruz logra colocar la pelota para el jugador Valverde. Esta de la Cruz rebota. A rebote Varela. Varela para Canovio. Entró Canovio. Tiro por bajo. La pone el portero Brian. Tiró. Estaba el tanto uruguayo. Estaba el gol de Brian Rodríguez. Para mí es córner. Para mí es córner. Estaba el gol del equipo uruguayo. Iba Sanabria, iba Brian Rodríguez. Córner que va todo el Uruguay. Una tarjeta.
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1: Al golpe cabeza, Valverde. Al golpe cabeza. Canovio vino al centro. Y el palo se peinó. Otro córner. Sacó a la cruzada Moreira. Junto a Varela. Saltó Méndez también, creo que fue Méndez. Segundo córner consecutivo que va a tomar el equipo compatriota. Se viene Uruguay, se viene. Hay tiempo, estamos cansados, pero hay tiempo. 2-2, regalamos 2 goles. Y en el centro se queda el portero, entra Cáceres. Despeja violentamente, fuiste a López Cabral. La pelota al córner que va a levantar Uruguay.
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1: Levanta de la Cruz, pelota que rebota. Puede venir el tanto uruguayo. Allá cabecea Canaves, el futbolista Sanabria. Sanabria para Brian Rodríguez. Despeja la pelota Moreira. Puede venir el segundo tanto uruguayo. Contra las cuerdas, Cabo Verde ahora. Agua el que se va colocando rápidamente en decisión del capitán Valverde. Cambió de frente para Nicolás de la Cruz. ¡Qué técnica bárbara! Macanuda, la bajó impecable. Logra colocar la pelota para Bentancur de gran primer tiempo. El ataque va Uruguay. Atropella 2-2 el partido. De Bentancur para Valverde. De Valverde para Bentancur. Bentancur con Varela. Varela para Bentancur. Bentancur colocó la pelota para Cáceres. Cáceres que levanta para Brian Rodríguez. Va despejando bien de cabeza en el gol. Ha vuelto a pelota Moreira. Moreira que va echando abierto para Méndez. Méndez más atrás para López. López que tiene una pelota por bajo. Se tira Bentancur, despejó. Arroja la pelota para Valverde. Valverde para Bentancur. Al ataque va el equipo uruguayo. La pelota a Darwin Núñez. Allá la logra tocar. Fuita Borja. Rebota. Presiona a Darwin Núñez. Llegó primero Bocinha. Presionó bien Darwin. Llegó Bocinha. Revienta el árbol. Hay tiempo. 2-2. Árbol que va a tomar Varela.
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1: Se adelanta Valverde, Valverde que va colocando la pelota en dirección del zaguero. Recogimiento de Olivera que deja pasar para Brian Rodríguez. Brian Rodríguez en dirección de Sanabria. Sanabria que levanta para Brian Rodríguez. Despeja bien de cabeza el marcador Moreira, lateral que va a tomar Uruguay.
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1: Agua el que se va colocando para el capitán Valverde. 2-2, posterioridad del partido. La pelota abierta para Brian Rodríguez. Corrió, puede sacar ventaja. Se tira muy bien y despeja la pelota Moreira al córner. Bien Brian Rodríguez, córner que va a tomar Uruguay. Una tarjeta.
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1: Córner que levanta Brian Rodríguez. Entra Varela, rebota, insiste Varela. Levanta centro, peina la pelota Cáceres. Deriva Nicolás de la Cruz, llegó primero y lo golpean. Llegó primero y lo golpean. Esto es un penal con barrera. Llegó primero Nicolás de la Cruz. Fue golpeado. Esto es un penal con barrera. Falta 1:40. Tiro libre para Uruguay.
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1: Se adelanta Rochette, el portero atractivo, hablando con Varela en la propia cancha.
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1: En lo global ha estado un gol arriba el equipo uruguayo, pero regalamos dos chances tipo blooper. Increíble. Realmente alejada de lo que significa la jerarquía de un campeonato del mundo. Vamos a ver, esto es un penal con barrera. Si anota Uruguay sería de estricta justicia, más allá de las equivocaciones enormes que tuvimos en los dos goles que recibimos. Nicolás de la Cruz llega, la quiere colgar Valverde, la quiere colgar Valverde. Todo atrás el equipo de Cabo Verde, colgala. Entró Valverde, tiró, violento arriba el travesaño, no pasa nada, saque de meta para Cabo Verde.
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1: Faltan 10 segundos.
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1: Están empatando 2 a 2, todavía no le pega a Bocinha.
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1: La pelota abierta, quiere despejar Varela. La pelota ya está afuera. Hay infracción de Varela, va corriendo rápidamente el árbitro del partido. Ejecución que va a tomar Cabo Verde.
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1: Hace mucho tiempo que no veo dos goles como los que hoy recibió el equipo uruguayo, y menos en una Copa del Mundo, mucho menos.
2: Hay tiempo, quedan 8, veremos si aparece el gol.
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1: Agua el que va tomando López Cabral.
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1: Hay un gran quite y gran despeje. Habilitación de Nicolás de la Cruz. Muy bien, Nicolás. Nicolás para Darwin Núñez, escapó, sacó ventaja, al medio, tiró, pasó toda la área chica, pero tenía que pasarla más atrás. Pasó toda el área chica, casi gol del equipo uruguayo. No la pasó bien Darwin Núñez.
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1: Faltan 6 minutos para terminarlo. Descuento 2 a 2 el partido.
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1: Se viene peligrosamente Semedo. Atropella Semedo, que hace poco rato entró en el campo de juego. Lanza pelota para López Cabral, va a tirar cruzado, rebotó la pelota, peligro. Entró tirando violentamente el futbolista Méndez. Volvió a rebotar, devuelve Uruguay por Bentancur, Bentancur a de la Cruz para Núñez. Núñez colocó las pelotas para Canovio, tranquilo, tirá, tiró, violento de afuera. Estaba el gol de la victoria. Gran habilitación a Canovio, que ha dejado la vida. En este pique no pudo culminar. Deficiente disparo final, tenía la victoria en la hora Uruguay.
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1: Nos vamos, Dios mediante, mañana a Guadalajara para estar con España, Uruguay por el campeonato del mundo.
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1: Está medio partido el equipo uruguayo, el favor de Canovio, el juez Piti Marca, tiro libre para Cabo Verde.
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1: Faltan 4 minutos para terminar el partido. Hay tiro libre. Se arroja la pelota abierta para el pique de Moreira. Baja la pelota. Atropellando a Méndez. Qué bien que la bajó. Lindo gesto técnico. Atropellando a Méndez. Méndez coloca para Moreira. Busca el tiro a media vuelta. Tapó Molera. Aguanta bien la pelota junto al pecho a Fernando Molera. Y ahora saca de voleo. Una pelota abierta para Brian Rodríguez. Se equivoca. Nuestro portero espejando la pelota a Moreira. Recupera a Sanabria. Sanabria que tira, rebota. Desarticulado, nervioso. Ambas escuadras. Rebota. Agua, el que va a tomar Uruguay.
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1: Agua, el que arriba rápidamente en dirección de Sanabria. Sanabria colocó la pelota en dirección de Olivera. Olivera, el zaguero. Entrega la pelota abierta. Pide Cáceres. Camina con la pelota el equipo uruguayo. Vendrá el centro. La va pidiendo a dar.
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